Agradecemos al Poderoso porque nos ha conservado en vida el día presente. Estamos iniciando un ciclo. De hecho, cada mes de Abib, la primera luna, lo que nosotros buscamos son dos cosas. Una señal en la tierra y otra en el cielo. Solamente el testimonio de dos nos dicen que es el tiempo. Y ese es el tiempo de Adonai. Es el tiempo en el que inician las cosas. Y no es casualidad que el día de hoy hemos concluido con uno de los libros de la misma escritura. De hecho, hoy concluimos con la lectura de la primera carta a los Corintios. La semana pasada concluimos con el libro de Job. Hoy estamos iniciando en el libro de Tehilim, el libro de los Salmos, y de esta manera el día de hoy pudiéramos decir que en este servicio estamos concluyendo e iniciando. Hemos concluido un ciclo que nos ha traído hasta el momento presente e iniciamos una nueva etapa. Como la comunidad, sabemos que ciclo a ciclo, año tras año, la comunidad comienza a tomar esos procesos de renovación. Esto es lo que estamos experimentando el día de hoy. Este no es una luna nueva ordinaria. Se encontró una señal primeramente en la tierra. La señal encontrada en la tierra es la cebada. Se encuentra en Abib. Por lo tanto, nos empieza a manifestar que los primeros en madurar ya están empezando a notarse. Esta señal que debemos encontrar en la tierra es importante. Una vez que se ha encontrado la cebada, la siguiente señal es la luna nueva, la misma que el Eterno ha puesto para poner los meses y los ciclos. Al encontrar la luna vista por testigos el día martes y al encontrarse también la cebada en Israel, nos está dando, son dos señales que nos están diciendo lo siguiente. Esta luna nos habla de un ciclo nuevo. Este es el año nuevo. Sabemos que en este tiempo es importante por algo. Vamos al libro de Números, capítulo 7, versículo 1. El día en que Moshe acabó de montar la morada, el Mishkan, la habitación donde habitaría Elohim en medio de su pueblo, la ungió y la consagró con todo su mobiliario, así como el altar con todos sus utensilios, cuando lo hubo ungido y lo consagró. ¿Cuándo ocurrió esto? Esto ocurrió el primero de Abib. Precisamente en unas fechas como hoy, cuando inicia el año, es cuando se inicia la unción del Mishkan. Puede decir alguien, ¿y eso qué tiene que ver conmigo? Vosotros sois el Mishkan, la casa de Elohim. Es necesario que nosotros estemos ungidos con óleo Kadosh, el óleo santísimo, el óleo que lo que toca lo hace sacrantísimo. Este óleo, este perfume de alegría, es precisamente lo que nos lleva al nombre de Mashiach, que significa perfumado, el ungido. De esta expresión vendría el cuerpo de Mashiach, que somos todos nosotros. A esta fecha debemos estar ungidos porque algo maravilloso inicia. Para llegar a este momento, se debió haber cerrado otro ciclo antes de estar iniciando lo que comienza el día de hoy. Vamos al libro de Shemot, capítulo 40, versículo 2. El día primero del primer mes alzarás la morada de la tienda del encuentro. La ordenanza de Adonai es, en esta luna nueva, no solamente inicia un año nuevo, sino que también inicia la habitación de Adonai en medio de su pueblo. Shemot, capítulo 12, versículo 2. Este mes será para vosotros el comienzo de todos los meses. Será el primero de los meses del año. Vean ese texto, apréndalo, subráyelo y téngalo presente. Porque habrá quienes le puedan decir, ah, es en Tishrei, el año nuevo. Hay que considerarlo conforme a la escritura y conforme a la ordenanza de Adonai. Así mil rabinos digan que es en Tishrei, la palabra de Adonai, esta es la definitiva. Este será por inicio de nuestros años. Este será el inicio de los ciclos. Por lo tanto, hoy estamos iniciando un ciclo nuevo. Este es el ciclo nuevo en el cual la comunidad viene de un ciclo anterior de preparación para aquí iniciar algo extraordinario. En Éxodo 40, 17, nos narra, en el primer mes del año segundo,
el día primero del mes, fue alzada la morada. Noten algo curioso, versículo 17. Fue el primer mes del año segundo. Todo un año después de la salida de Egipto, el pueblo en el desierto se encontró todo un año preparándose, todo un año preparando los utensilios de la tienda, para que una vez que se cumpliese todo un ciclo, pudieran levantar la tienda del encuentro. Y fue precisamente el día primero del mes, fue alzada la morada. ¿Qué es este ciclo? Todo el ciclo anterior es una preparación para el ciclo que viene. Por consiguiente, todo lo que hemos hecho en el ciclo anterior debe de traernos invariablemente a la experiencia de la presencia del Altísimo en medio de nosotros. Ciertamente hemos terminado un libro, el cual es como una especie de señal. Un libro que nos habla de aspectos doctrinales, de aspectos prácticos, como es el libro que escribe Rab Shaul a los Corintios. Concluimos el día de hoy con esta lectura. Pero también iniciamos un libro de alabanzas, de cánticos, de alegría, de reconocimiento a la gloria de Adonai. Es decir, la Keila tiene que entrar a un proceso de no solamente estar nutriéndose de conocimiento filosófico, doctrinal, teológico, sino que ha de experimentar la presencia y el avivamiento en el poderoso de Israel. Ese es el espíritu con el cual iniciaremos este nuevo ciclo. Un ciclo en el que la experiencia del poderoso será cada vez más presente, porque durante todo un ciclo anterior en el cual nos estuvimos preparando, capacitando, instruyendo, debe de llevarnos al punto en el que hemos de experimentar la presencia de Adonai. Durante todo un año, el pueblo trabajó para construir el Mishkan de Adonai, la tienda del encuentro. Esto es agobiante, es cansado. Un año en el desierto, tal vez se preguntaban, bueno, ya llegamos al desierto. Dijeron que íbamos a llegar a este lugar. En este lugar íbamos a adorar al Poderoso, pero apenas estamos construyendo el santuario. Fue todo un año, todo un ciclo. Este tiempo el pueblo tenía que manifestar la perseverancia, permanecer firmes todo un año. Esta perseverancia de la cual el pueblo tuvo que sufrir, cansancio, carencias, y que hay en el desierto. ¿Es agradable estar en el desierto? Por supuesto que no. Es difícil vivir allí. Y más que aparte había que preparar tantas cosas. Había que preparar los altares, había que preparar los óleos, había que preparar las cortinas, y el pueblo estaba ocupado en hacer la morada a Adonai. Lo que hemos hecho nosotros es prepararnos. No es fácil, es cansado. Hay que preparar las renovaciones de las alianzas, hay que preparar los elementos litúrgicos, hay que prepararnos, capacitarnos, estudiar, dar perfeccionamientos. De esta manera equivaldría lo que el pueblo hacía cuando estuvo en el desierto. Y una vez que está todo listo, que se ha culminado este ciclo, inmediatamente lo primero es construir la casa de Adonai, para que él habite en este lugar después de ser ungido. Por ello, las renovaciones de las alianzas representan esta unción que se tiene con el Ruach de Elohim. Se instala el santuario. Una vez instalado el santuario, todo el pueblo pudo experimentar la presencia de Adonai en medio del pueblo. Ya no solamente estaba el pueblo vagando en el desierto, sino que ahora el pueblo acamparía en torno al santuario. El pueblo estaría ordenado y establecido en sus diferentes tribus. Cada uno tiene un lugar donde acampar. Cada uno sabe cómo responder a los toques del shofar. Cada uno sabe lo que tiene que hacer, lo que Adonai le ha decretado que cada uno como creyente de Adonai, pueblo de Elión, tiene que hacer. Ya saben cuál es nuestra ordenanza. Nuestra ordenanza como pueblo de Elohim es muy sencilla y a la vez con mucha responsabilidad. Adonai ha dado una ordenanza al pueblo y es: amaos los unos a los otros.
Beabta, la areja, camoja. Y amarás a tu prójimo como a ti mismo. Mirad que el mandamiento más importante se establece en el amor. Amarás al Eterno, tu Elohim, con toda tu mente, con todo tu corazón, con todo tu potencial. Y esta ordenanza se centra en una palabra imperativo, Ahavá, ama, y entonces cumplirás toda la Torah. Todas las ordenanzas y todo lo que ha sido escrito tiene su reflejo conforme al amor. Y vaya que el amor es complicado según lo hemos leído anteriormente. Toda. Mirad que cada vez que nosotros nos hemos decidido firmemente a practicar la ordenanza de Adonai, nos hemos encontrado con cada situación complicada y difícil. No es fácil, porque generalmente el pensamiento del amor conforme lo da al mundo es el comercio y la retribución directa. Yo amo y espero la respuesta inmediata del ser amado. Esto no es bíblico ni es el principio que nos da la Escritura. En tal momento aprende a amar y no esperes nada a cambio. Inclusive ama al poderoso y no esperes nada a cambio. Todo un año en el desierto no llevó a los israelitas a pensar, recibiremos algo a cambio. El que no quiera, que se regrese. Los que han llegado al desierto, hasta este punto, todo tiene la opción. Egipto está a unos pocos kilómetros, al igual que la tierra prometida. Puedes regresar a Egipto si así lo deseas, pero quien persevere llegará a la tierra prometida. Una tierra que emana leche y miel, y realmente no era el paraíso extraordinario que tal vez podamos pensar. El Estado de Israel es una tierra fértil, tal vez viendo cómo era el clima en aquellos tiempos, era un clima bueno, pero de ninguna manera extraordinario para considerarlo un segundo Edén. ¿Qué es entonces la promesa? Realmente, es el Estado de Israel, la tierra prometida a la cual llegarán y se establecerán aquellos que perseveren. Aquellos que aguantaron el desierto todo un ciclo para construir el santuario. O aquellos que perseveraron los 40 años en el desierto para entrar a la tierra prometida. Toda esta generación que salió de Egipto, aproximadamente 2 millones de personas, calculando, salieron de la tierra de Egipto para entrar a la tierra prometida. Quedaron 40 años en el desierto. De toda esa generación, de los casi 2 millones de personas que estuvieron en el desierto, solamente fueron 2 los que entraron a la tierra prometida. Solamente entraron los niños, los Bnei Israel, los que nacieron en la libertad, los que perseveraron hasta el final porque mantuvieron su fidelidad al Creador, aun a pesar de que vieron cómo esa generación se desgastaba. Hay veces que nos preguntamos y a veces hablamos sobre nuestros amigos y compañeros, los cuales un día estuvieron y ya no los volvemos a ver. Así sucede y así es el caminar en el desierto. Algunos se quedarán, pero quien persevere hasta el final, este es el que tendrá el premio definitivo. Mirad que la Escritura, pudiéramos notarlo, nos habla hacia los vencedores, aquellos que tienen la capacidad de perseverar hasta el final. ¿Quién? En el libro de Números, capítulo 7, versículo 2. En el desierto, aún con todas las deficiencias, carencias, que se encuentra un pueblo con estas dificultades, el libro de Números, capítulo 7, versículo 2, nos narra que los principales de Israel, los príncipes, los jefes de familia y principales de las tribus que habían presidido el censo, hicieron una ofrenda, pusieron su ofrenda delante de Adonai. Es su gratitud por haberlos llevado al desierto, haberlo sacado de Egipto, la tierra de la esclavitud. La esclavitud es difícil, ¿cierto? No es cómoda. Algunos decían, por lo menos aquí hay
tumbas grandes para morir. Uno de los pensamientos de los israelitas en aquel tiempo es, ¿por qué nos ha sacado a morir al desierto? ¿Que acaso no había tumbas en Egipto? Sí, vieron las tumbas de Egipto, ¿cómo son? Impresionantes, ¿no? No hay lugar mejor para morir que Egipto. Ahí al que muere lo embalsaman, lo hacen momia, le ponen montonal de regalos y obsequios y lo meten en su sarcófago, en su respectiva tumba. Lo cual para morir es algo majestuoso e impresionante. Por ello, el que hayan salido a la tierra del desierto, Bamidbar, y dejaron atrás una tierra que ellos consideraban excelente para morir, tal vez pudiera pensar el espíritu de aquellos que se animan a ir más allá de un lugar excelente para morir. Alguna vez escuché a alguna persona que decía, refiriéndose a lo que hizo Martín Lutero. ¿Quién era Martín Lutero? Tal vez lo conocen vosotros. Era un hombre el cual era católico, un monje católico, el cual siendo un doctor en teología, estudiando la escritura, encontró una verdad indiscutible, que el justo por la fe vivirá. Y entonces cuestionó qué pasó con todos los sacramentos, los sacramentales, qué pasó con todas las indulgencias y todas aquellas cosas que eran un excelente negocio en la época. Decidió entonces buscar la verdad, aunque en esencia su deseo no era separarse de Roma. Ya por situaciones políticas vino una separación y una cisma. Pero él, siendo católico, con amigos católicos, todos sus compañeros, amigos y aún sus mismos pensamientos más subjetivos, todavía permanecía cierta fidelidad a Roma. Por lo tanto, en su momento de muerte, dicen que llamó a un sacerdote católico para que le diera los auxilios finales. Por lo tanto, algunos pensamientos de los apologética, de los que practican la apologética, sobre todo la católica, dicen, ven, como inclusive hasta el mismo Lutero reconoció que el católico es, o el catolicismo es el mejor sistema para morir. Efectivamente, no se los voy a negar. No hay mejor lugar para morir como estos sistemas. Pero el asunto no se centra en ello, sino es centrarnos en la vida. ¿Qué es lo que buscamos? ¿Morir o vivir? Para vivir efectivamente no hay como ir detrás de la vida. Yeshua, Él es la vida. No estoy hablando de doctrinas ni de religiones. Estoy hablando de la esencia misma, la vida que es Yeshua. Y Él es a quien debemos buscar. Que para morir simplemente hay que regresar a Egipto. Los que se quejaron es que acaso no había tumbas para morir allá. Son los mismos que hoy dicen, hoy no hay mejor lugar para morir que acá. Hoy en nuestros días es exactamente lo mismo. Por lo tanto, habrá algunos que tendrán la fuerte tentación

majestuosas, pero está la presencia del Altísimo en medio de ellos. Y con eso da lleno. Nos basta. Es suficiente entender la presencia del Altísimo en medio de nosotros. Sabemos que Él habita en medio de las alabanzas de su pueblo Israel. Por ello, cuando el pueblo hace halel, la presencia del Altísimo está en medio de ellos. Es gratificante iniciar un año con los salmos. Es maravilloso iniciar con alabanzas. Por lo tanto, el Eterno empezará a habitar en medio de nosotros. Él habita en medio de las alabanzas de su pueblo. Y es aquí donde debemos de gozarnos y deleitarnos. Deleitarnos porque Él nos ha llevado de la muerte a la vida. Sí, efectivamente, en Tehilim, en los Salmos, también nos empieza a hablar de maneras maravillosas enseñanzas que deben impregnar nuestra vida. Salmos, Tehilim 1, versículo 1. Dichoso el hombre que no sigue el consejo de los impíos, ni en la senda de los pecadores se detiene, ni en el banco de los burlones se sienta, mas se complace en la Torá de Yahweh. Su Torá susurra día y noche. Es como un árbol plantado junto a corrientes de agua y que da a su tiempo el fruto. Jamás amustia su follaje y todo lo que hace sale bien. No así los impíos, no así, que ellos son como paja que se lleva el viento. Por eso no resistirán el juicio de los impíos, ni los pecadores en la comunidad de los justos. Porque Yahweh conoce el camino de los justos, pero el camino de los impíos se pierde. Prácticamente, nos está describiendo a un hombre que se goza en la presencia del Altísimo. Su corazón se inclina a meditar en la Torá de Adonai de día y de noche. Eso se llama perseverancia. Perseverar continuamente, tal y como lo decía Yeshua, escudriñar en las Escrituras, porque ahí encontraréis la vida. Yeshua es la vida. Cada vez que escudriñamos las Escrituras, nos encontramos con Él. Escudriñar en las Escrituras, encontraremos la sabiduría. El principio de la sabiduría es el temor a Adonai. Cuando meditamos en ella continua y constantemente, estamos practicando la perseverancia misma de la que estamos hablando. Concluir los ciclos. No solamente de decir, ok, ya fui, escuché y he regresado a Egipto. Algunos de los que regresaron a Egipto pudieron haber dicho, ya vi cómo es el desierto. Ya vi lo que están haciendo allí y no hay nada. Está aburrido. Solamente están construyendo, tejiendo y haciendo, ¿sabe qué cosas? ¿Quieren hacer una tienda para quién sabe quién? Yo creo que va a ser para Moshe, el rato va a vivir allí. Sus pensamientos van conforme al pensamiento del mundo. Cuando nosotros sabemos lo que estamos haciendo, sabemos por quién y para qué lo hacemos. Si estamos construyendo algo, sabemos que va a ser para la gloria y la alabanza de su nombre. No lo estamos haciendo para la gloria de ningún hombre, porque no estamos aplaudiéndole a nadie, sino que es todo para Él. Y nuestro trabajo y nuestro esfuerzo se centra en que Él habitará en medio de su pueblo. Los que se quedaron en Egipto tal vez se quedaron pensando, ah, pobres ineptos, van a irse a morir allá al desierto, habiendo tan buenos lugares aquí para morir. Si la meta es la muerte, cualquier lugar está bueno. Pero si la meta es la vida, tienes que estar en torno a la tienda de Adonai, acampando en orden dentro del pueblo de Adonai. Si tú eres el pueblo de Adonai, tendrás que acampar en torno a Él. No en el lugar que te plazca. Según tu tribu, según tu ubicación, tendrás un lugar dentro del pueblo. Adonai no es señor de desorden, sino de orden. Y por lo tanto, cuando busquemos al Poderoso, también tenemos que sujetarnos al orden que Él mismo nos ha dado en su Torah Kadosh. Si amas, demuéstralo. Demuestra el orden y el respeto que tienes a Adonai. No solamente se trata de decir, voy a hacer lo que me plazca, sino que aquella persona que piensa de tal manera no está demostrando el amor al Creador. ¿Amas al Poderoso? Demuéstralo. ¿Cómo lo vas a demostrar? Expresando en tu vida el orden de la Torá, en la obediencia. No porque por ella vayas a ser salvo, sino porque es la demostración por la cual denotas, expresas y das testimonio que crees en el Poderoso de Israel. Salmos. El 1, versículo 5,

0: habla acerca de algunos a los cuales llama los impíos. ¿Qué es un impío? Bueno, este personaje es alguien que no está conforme a la Torá de Adonai. Les llama pecadores. Estos no resistirán el juicio. Los impíos no resistirán ese juicio. Ni los pecadores resistirán estar en la comunidad de los justos. Literalmente vean lo que dice en el versículo 5. Un pecador no resiste el mesianismo. No lo aguanta. Es difícil, insoportable estar en este desierto. Buscarán el lugar de la muerte porque las naturalezas se atraen. Buscarán el lugar donde puedan practicar su carne porque la obediencia a la Torá será muy difícil. Por ello los pecadores no pueden soportar, no resisten estar en la comunidad de los justos. Yeshua es el justo. Y si nosotros estamos en el justo, esa es una comunidad de él. ¿Quién resiste estar en la presencia de Adonai? Obvio, quien es de Adonai. ¿Quién es de Yeshua? El otro no lo resiste. ¿Quién permanecerá hasta el fin del ciclo? Los que permanecen firmes son aquellos que están dispuestos a tomar la enseñanza y la instrucción de Adonai. Por ello, si buscamos a nuestro Rey, a nuestro Señor, a Él es al que debemos nosotros de obedecer en todo caso. Permaneciendo en Él, que es la vida, también nos llevaría entonces al entendimiento siguiente. Regreso a Egipto, regreso a la muerte. Estoy en Él, en Yeshua, Él es la vida. Aunque tal vez es desierto y tal vez resulta complicado. Tal vez no es cómodo. Pero tengo una invitación especial a tomar posesión de esta tierra que emana leche y miel. Una tierra que me va a vivificar. Estar en Yeshua significa recibir una bendición extraordinaria. No estoy hablando de bendiciones ni económicas ni materiales. Estoy hablando de una bendición extraordinaria que es su presencia y su nombre. Recibir la vida. Porque debido a nuestra transgresión y a nuestro pecado, nuestra necesidad inmediata es vida. La paga del pecado es muerte. Así dice la Escritura. Si la paga del pecado es muerte, y todos nosotros tenemos esta condición, ¿cuál es nuestra necesidad? La vida. En ninguna parte dice que la paga del pecado sea una eternidad a fuego lento. La paga del pecado es muerte. La necesidad de todos nosotros es muerte. La vida. Si yo necesito la vida, necesito estar en Él que es la vida. Y eso significa perseverar. Persevero en Él. Estoy con Él. Y eso demuestra que todo el ciclo de fiestas, de instrucción, de capacitación durante estos ciclos, lo obtengo, lo guardo, me edifico, construyo y al final del ciclo, la presencia de Adonai vendrá. No significa que sea de un instante. Y mágicamente en el instante que digo, ya acepté a Mashiach, en ese instante ya tengo la presencia de Él habitando en mí. Sino que me voy preparando para que Él habite en mí. Llegará el momento que podamos decir como Rab Shaul, ya no vivo yo, Mashiach vive en mí. Seremos templo del Ruach HaKodesh, habitación de Él, el Mishkan, que se edificó en un tiempo como este. En una semana como esta, Moshe había edificado el santuario y el Mishkan. Había iniciado todos los ciclos, pero para iniciar esto, debió haber concluido otro ciclo de formación, de estudio, de capacitación, es decir, construir el santuario de Adonai. Una vez que la presencia de Adonai está en medio de su pueblo, esto es vida, vida para su pueblo. Primera de Corintios, capítulo 15, versículo 1. Os recuerdo, hermanos, la vez Raja Geulá que os prediqué, que habéis recibido y en la cual permanecéis firmes. Me detengo un segundo. Aquí habla una palabra en la cual permanecéis firmes. ¿En qué permanecemos firmes? En la Besorah HaGeulah, el mensaje de la redención que hemos recibido, por el cual también sois salvos, si lo guardáis tal como os prediqué. Si no, habréis creído en vano. Esta enseñanza en la cual debemos de ser perseverantes, debemos guardarla con la fidelidad más estricta, conforme al espíritu de las Escrituras. No se trata de enseñar cosas ajenas o distintas. Se trata de tomar la enseñanza de los Sheliahim con el espíritu en el cual fue escrita la Torah. No hay contradicción en lo que los Sheliahim dicen con la Torah dada. Por lo tanto, hay algunos que comenzaron a enseñar cada cosa tan extraña y comenzaron a desviarse de los objetivos y de las metas. La Besorah HaGeulah es un mensaje muy sencillo y a la vez con mucha responsabilidad. 1 Corintios capítulo 15, versículo 3. Porque os transmití en primer lugar lo que a mi vez recibí, que Mashiach murió por nuestros pecados según las Escrituras, que fue sepultado y que resucitó al tercer día según las Escrituras. Note cómo termina el versículo 3 y el versículo 4, según las Escrituras. Y en el siglo primero, ¿qué Escrituras tenían? ¿El Nuevo Testamento? No, todavía no. ¿Qué Escrituras había? Cuando decía según las Escrituras, se refiere al Tanaj, a los escritos de Moshe, de los Nevim, los Ketuvim. Son las escrituras a las cuales se refiere Rab Shaul. Las mismas escrituras que decía Yeshua, escudriñad las escrituras porque en ellas encontráis la vida. ¿Qué escrituras decía Yeshua? Para cuando dijo esas palabras, no existía Mateo, Lucas, Juan, no los habían escrito todavía. Entonces, ¿qué escritos está hablando? Obviamente, está hablando del Tanaj. Y entonces llegaron hombres muy recientemente que llegan a hablar en estos términos. Yo soy un creyente del Nuevo Testamento, porque el antiguo ya no vale y no cuenta. Yeshua puso una nueva Biblia, Nuevo Testamento, y en la cual yo ya estoy en la gracia, por lo tanto ya no existe el pecado porque ya los mandamientos ya no existen. Y ese tipo de pensamientos efectivamente no coinciden con la enseñanza de los Sheliahim. Porque si Rab Shaul está citando, toda su enseñanza es conforme a las Escrituras. Y Yeshua no ha venido a abrogar la ley, sino a darle su forma definitiva. ¿Y cuál es la forma definitiva? Mira, hay una expresión que en ocasiones la he mencionado muchas veces y se entiende mal. Quisiera que se entendiese en esta ocasión bien. Cuando hablo y les digo, mirad, que con la ley se hace mucho, pero con el amor se hace más. Ciertamente Yeshua decía a algunos, cuando te pidan caminar 1 kilómetro con ellos, camina 2. Si lo haces con el amor, vas a hacer mucho más de lo que dice la ley. Si la ley te pide que hagas algo, en amor vas a hacerlo más. Si la ley te dice, santifica el Shabbat, lo vas a hacer por obligación, porque aquí dice la ley que tengo que hacerlo. Y entonces tratarás de hacerlo porque la ley dice que lo hagas. Pero, ¿y si lo haces por amor? ¿Dejarás de santificar el Shabbat? ¿No lo santificarás de una manera doble y extraordinaria? Aún más que aquellos que la santifican según la ley. Con la ley se hace mucho, es cierto. La ley dice, honra a tu padre y a tu madre. Por consiguiente, ay, la delicia que tengo que honrar a mamá y a papá. Bueno, ahí voy a fuerzas a honrarlos. Pero, si lo haces por amor, ¿no lo harás lo doble? No solamente el mínimo que te marca la ley, sino que harás más aún. Si tú dices amar al poderoso y el poderoso te dice santifica el Shabbat, este es un día de señal de alianza entre Yahweh y su pueblo. Por consiguiente, puedes decir, ¡ay, el Shabbat! Tengo que ir al Shabbat y tengo que ir a la sinagoga. ¡Qué aburrido! Hago una hora de predicación. Allá dan 15 minutos, mejor me voy allá. Y mirad que cuando pensamos de esta manera, lo que estamos haciendo es precisamente buscar nuestra comodidad, simplemente cumplir al mínimo. Si buscamos la comodidad, realmente no estamos buscando honrar al poderoso, sino buscar nuestra propia carne, su comodidad. Mirad que aquí las predicaciones son largas, sí, son muy largas, duran casi una hora. Tal vez hay lugares donde te las den en 15 minutos, me han dicho lugares que en menos. Y hay lugares donde ni siquiera las dan, pues más cantan y bailan. ¿Sí? Que para el caso, igual váyanse a una disco, hasta más iluminado, más divertido pueda ser. Si a fin de cuentas el objetivo es divertirse, vayan mejor a un show. Ellos son buenos cómicos. Aquí no. Aquí venimos a hablar. Hablar de la Besorat Geula. Y en esta Besorat Geula, el mensaje de la redención de la cual hablamos es el siguiente: ama. Y si tú amas, no dejarás de cumplir la Torah, sino que la cumplirás lo doble. La cumplirás más. Si alguien te dice, camina conmigo 1 kilómetro, camina con él 2. Y en el amor se hace más. Así que si alguien dice amar a Adonai, veamos cómo cumple y cómo santifica el Shabbat. Cómo cumple los mandamientos. Veremos de esta manera porque entenderá lo siguiente. Si yo estoy cumpliendo los mandamientos, no es porque quiero un premio, ni porque quiera irme al cielo. Si cumplo los mandamientos, no es porque quiera obtener algún beneficio o algún premio. Si cumplo los mandamientos, es porque amas solamente. Y el amor no espera nada a cambio. Sí. Si alguien ama porque espera irse al cielo y recibir la gloria eterna, ese tal es un mercenario que hace bien por recibir un premio. Y ese tal no es digno del Mesías. En aquellos tiempos, cuando venga Él, estarán dos mujeres haciendo su trabajo cotidiano. Una será tomada, la otra será dejada. Estarán dos en un lecho. Uno será tomado, el otro será dejado. ¿Por qué si hacen lo mismo, uno es tomado y el otro es dejado? Hay quien hace las cosas por ley, por su conveniencia, porque busca su premio. Y hay quien hace las cosas, tal vez las mismas, las hace por amor. ¿Quién es aquel que conoce a Adonai? Aquel que tiene la capacidad de amar. Y ahora yo pregunto a aquellos que cambiaron la Torah y dijeron, es que yo estoy bajo la gracia y ya no estoy bajo la ley. ¿Cómo pueden decir que aman al poderoso si a fin de cuentas han negado la voluntad que Él ha decretado como estatuto eterno y perpetuo? Efectivamente, yo no digo que seamos salvos por el cumplimiento de la ley. La Torá solamente expresa y manifiesta quién es el que ama. Para eso sirve, para evidenciar esta verdad. Aquella persona que encuentra la salvación no va a ser porque cumpla la ley. Va a ser porque ha encontrado que es en Yeshua en quien tenemos esta vida. En Él, no es de otra manera. Dice Rab Shaul, 1 Corintios capítulo 15, yo os transmití en primer lugar lo que yo a mi vez recibí. Yo no les voy a inventar algo nuevo. Yo les estoy transmitiendo fielmente lo que he recibido. Mashiach murió por nuestros pecados, según las Escrituras. Está dando el lugar y la autoridad que tiene la Torah. Que fue sepultado y resucitó al tercer día, según las Escrituras, cumple en plenitud la Torah señalada. El que permanece firme hasta el fin en la enseñanza de Adonai, no en la de los hombres, no de las corrientes nuevas. Aquellas personas que han permanecido en Mashiach, ¿qué sucede si duermen? Es decir, hablando llanamente, aquellos que murieron esperando al Mesías. Tal vez algunos de nuestros hermanos ya están durmiendo y esperan en algún momento al Mesías. ¿Qué sucederá con ellos? Era el pensamiento y la duda que había en la Keira en el siglo primero. Versículo 12. Ahora bien, si se predica que Mashiach ha resucitado de entre los muertos, ¿cómo andan diciendo algunos entre vosotros que no hay resurrección de los muertos? Palabra clave, resurrección. ¿Sí? Resurrección, aquí no dice reencarnación. ¿Verdad que no dice reencarnación? ¿Qué es la reencarnación? Que uno se muere, sale el fantasma interno y se mete en otro individuo que va a nacer. No menciona de la resurrección. Tampoco habla de la ascensión al cielo, la cual uno se muere y sale el fantasma interno y se va volando a algún lugar celestial. No menciona esto. Tampoco habla de la fantasmización, o sea, que sale el fantasma de uno y anda vagando en el lugar donde fuiste asesinado, te atropellaron o algo te pasó. No menciona nada de esto la Escritura. Aquí habla una palabra clave que es resurrección. Y esto es clave porque lo que Adonai ha dicho es cierto. De cierto, si comes de este fruto vas a morir. De cierto, lo está diciendo que es cierto. ¿Sí? ¿Pero qué dijo la serpiente? No, no vas a morir. De cierto, no morirás. La serpiente representa esta rebeldía antigua por la cual nosotros fuimos engañados y llegamos a creer que no, no voy a morir, voy a reencarnar. ¿Sí? No, no voy a morir, mi alma se va a salir de mí y se va a ir al cielo. Bueno, te das una temporada en el purgatorio, me voy para el cielo. Bueno, me porté muy mal, tal vez me voy para el infierno, pero voy a seguir vivo. ¿Sí? Este pensamiento no viene de Adonai, viene del Satán. Y hay algunas personas que practican un satanismo tan sutil que dicen, me voy a ir al cielo. Y con eso ya están tomando la enseñanza de la serpiente antigua. La palabra clave aquí es resurrección. Resurrección significa que tú vas a morir y vas a ir al sepulcro. El sepulcro tiene su nombre en el hebreo, es Sheol. Precisamente el Sheol significa el sepulcro, la tumba. De ahí viene la palabra latina infierno. ¿Y qué traduce infierno? Pues traduce infernus, debajo de tierra. Ahí es precisamente donde vamos a ir todos nosotros y vamos a dormir algún día. Si antes no viene el Mesías, todos, nosotros, por justos, buenos y santos, no importa, todos estaremos en el infierno. ¿Sí? Ahora si te pregunta alguien en algún momento, oye, y cuando tú mueras, ¿a dónde vas a ir? Dile, ¿ya sabes dónde le dices que vas a ir? Voy a estar en el infierno, voy a estar pudriéndome en el infierno, porque es cierto, así va a suceder. Suena curioso y suena cómico de pronto expresarlo de esta manera, porque todos, todos debido a nuestro pecado y nuestra transgresión, estamos condenados a dormir en el sepulcro. Pero llegará el momento que venga Mashiach y entonces, con gran sonido de trompeta, como un shofar, recuerden, cada ciclo termina e inicia con el toque del shofar. El toque del shofar abre un ciclo. Por lo tanto, cuando se acabe el tiempo de nosotros como los hombres, se acabe el tiempo de las naciones, cuando se acabe el tiempo del pecado y la manifestación definitiva de Mashiach sea el que es la vida, reine sobre toda la creación, ya no caben los muertos y los que creyeron en él por justicia. Esto es justo. Dijo Adonai, y véanlo por ahí en su Biblia, el teléfono de Adonai, Jeremías 33:3. Apúntenlo en su celular. Jeremías 33:3 es el teléfono de Adonai. Clama a mí, yo te responderé. ¿Sí? Baruch Hashem. Pero, mirad lo que sucede. Clama a mí, yo te responderé. Está por escrito. Está profetizado. Así que si en algo podemos confiar, es lo que Él nos está diciendo. Olvídense lo que dice Elías Leboná, olvídense lo que dicen los hombres, olvídense todas esas doctrinas y enseñanzas. Él no lo ha dicho, clama a mí y yo te responderé. Y entonces clamamos y le hablamos por su nombre, le decimos, Yeshua, Adoní, Yeshua, contéstame. Clamamos, invocamos su nombre y no nos responde. ¿Quién? ¿Se han fijado en eso? Alguien dice, Yeshua, y una voz del Espíritu dice, ¿qué? No. Eso sería sorprendente. Porque si Adonai hablase de esta manera, la tierra se estremece. Los israelitas escucharon la voz de Adonai cuando estaban en el monte, y créanme que no fue grato. Fue un temor que se heredó de generación a generación hasta nuestros días. Así que pensemos que si Adonai habla en este momento, si con un hágase creó todo el universo, Imagínense que nos responde un ¿qué quieres? Sacudiría toda la tierra, todo el universo se estremecería. Por lo tanto, si Adonai ha dicho estas palabras, clámame y yo te responderé, claro que es cierto, responderá. Nuestra llamada quedará en espera hasta que pueda responder. Va a decir, espérate un minuto, ya te contesto. Que tal vez para él ese minuto no sea necesariamente lo que para nosotros es un minuto, porque para él 1,000 años son como un día. Así que a fin de cuentas esa respuesta vendrá en el momento adecuado. Cuando llegue el momento de la resurrección, cuando establezca su reino de vida sobre Jaolamase, tal vez entonces Yeshua tome su celular y vea todas sus llamadas perdidas. Todos aquellos que llamaron su nombre, por justicia, él también llamará el tuyo. Tú dijiste, Señor Yeshua, ¿sabes lo que va a suceder? Él también va a mencionar tu nombre. Y entonces, cuando él te hable por su nombre, por tu nombre, te va a despertar. Sí. Vas a despertarte porque el Señor, el Rey, está respondiendo. Y va a responder en el momento adecuado, cuando lo necesitemos. Cuando estemos en el sepulcro, si Adonai está en tu mente, tú estás en la mente de tu Creador. El momento que el Adonai, el poderoso Creador de cielo y tierra, está en tu mente, y tú ya estás en la mente del Creador, ya has pasado de la muerte a la vida. Porque Él es el Eterno. Hoy puedes experimentar la vida eterna. Hoy. Y no esperes a morir para experimentarla, que es una experiencia de vida. Hoy podemos experimentar la vida eterna porque Él es esta vida. Y esto implica que debemos experimentar el poder de la resurrección el día de hoy. Yo invoco el nombre de Mashiach porque Él me llamará por mi nombre cuando esté dormido en el sepulcro. Él no se olvida. Él no es un nombre para que mienta. Él lo dejó por escrito. Yo confío en Él. Le he invocado muchas veces y Baruch Hashem no me ha respondido con su propia voz. A veces con sus profetas y ángeles, pero no por su propia voz. Baruch Hashem, porque cuando Él responda, será para llamarme de la muerte a la vida. Versículo 13, si no hay resurrección de los muertos, tampoco Mashiach resucitó. Y si no resucitó Mashiach, vacía es nuestra predicación, vacía también sería nuestra emuná. Aquí estamos hablando de resurrección. Y como convictos de falsos testigos de Elohim, porque hemos atestiguado contra Elohim que resucitó a Mashiach, a quien no resucitó. Si es que los muertos no resucitan, porque si los muertos no resucitan, tampoco Mashiach resucitó. Mashiach es el primogénito, es las primicias, por lo tanto es el primero en experimentar la resurrección. No quiere decir que sea el único. Todos nosotros experimentaremos en su momento la resurrección. Fíjate, qué curioso. Estábamos en Yeshiva hace un momento, estábamos viendo el credo de Nicea. Interesante. Muchas cosas que ven en el credo de Nicea son muy ciertas. Pero inclusive, vean un detalle con el credo de Nicea. ¿Qué es el credo de Nicea? Es el que predican muchos creyentes cristianos. Dicen, creo en un solo Dios, creador del cielo y de la tierra, de todo lo visible y lo invisible, etcétera. Lo habrán escuchado aquellos que han participado en las celebraciones cristianas católicas. Los que han participado del catolicismo se habrán dado cuenta de algo en ese credo, en la parte final. Dice algo muy curioso. Creo en la resurrección de los muertos y la vida del mundo futuro. ¿Se han fijado en eso? En alguna ocasión platicaba con un católico a ese punto. Y me decía que qué era lo que yo creía. Curiosamente ese día había leído el credo de Nicea y medio lo sabía un poquito. Y comencé a decir, ¿qué es lo que creo? Creo en un solo Dios, creador del cielo y de la tierra, todo lo visible e invisible, etcétera, etcétera, etcétera. Y le recité todo el credo de Nicea y sorprendido me dijo, oye, pero si es lo que yo creo. Eso es exactamente lo que quería llegar. Porque realmente el credo de Nicea podemos decir que está bien en cuanto a sus sustentos doctrinales. Él se sorprendió porque, bueno, que no se supone que debemos creer cosas distintas, porque si creemos lo mismo no te puedo pelear, yo vengo aquí a pelearte. Cuando le dije que eso es lo que yo creía, sorprendió, me dijo, oye, pero me sorprende porque es lo que, oye, pero ¿qué diferencia hay entonces entre tú y yo? La diferencia es que yo sí lo creo. Esa es la diferencia. Tú dices día a día, creo en la resurrección de los muertos, y todavía sigues poniendo el pan de muerto. Todavía crees en el cielo y el purgatorio. Todavía crees en estas cosas, aun cuando tu mismo credo dices que tú no crees en eso. Ahí está la incongruencia. Hay que ser congruentes con lo que creemos. Yo creo en la Escritura. No solamente tengo una Escritura. Yo creo lo que dice allí. Y la podemos leer. Y lo que leamos, no tengo miedo a abrir cualquier libro de la Escritura y decir, leamos este libro, analicemos, no importa cuál sea. Leemos aquí toda la Escritura, empezamos desde Bereshit, nos vamos hasta Hitgalut y no omitimos ningún libro. Lo analizamos, llegamos a toda la Escritura porque no hay contradicción en ella. Es decir, en la Escritura no hay contradicción, la Escritura es precisa y es completa. Curiosamente, la semana estuvimos, ahora sí lo voy a platicar, Débora, fuimos a un restaurancito, estábamos comiendo y en la mesa de al lado estaban diciendo cada tontería. Realmente, yo por prudencia no me carcajeaba por las cosas que estaba escuchando, las cosas que cree la gente. Decía, es que la Biblia está llena de contradicciones. Yo internamente decía, ¿cuál? ¿Dónde? Es que David escribió el Cantar de los Cantares. Y entre muchas cosas por el estilo, o sea, denotan cierto grado de ignorancia. La Escritura no tiene contradicciones. Pero si tiene un compromiso doctrinal, sí las habrá. Las contradicciones no es en la Escritura. Es con sus doctrinas, con sus creencias. Ahí es donde choca la verdad con todo aquello que llevan cargando. Y es ahí donde vienen los golpes doctrinales que cuando ven en la Escritura y ven, oye, mira, aquí dice que resurrección, y es una contradicción, pues no se supone que vamos al cielo. Y es ahí donde dicen, hay muchas contradicciones en la Escritura. Vamos a entender que en la verdad no hay contradicción, y para ello, un cuentito que les había contado hace algún tiempo, aquel hombre que va a solicitar un trabajo a una empresa, llegando con el de Recursos Humanos, el de Recursos Humanos le pregunta, mire, esto es un test. Con él sabremos si le damos el trabajo o no. El interesado al trabajo dice, de acuerdo, el de Recursos Humanos. Dígame, señor, ¿cuántos son 2 y 2? Inmediatamente responde, 4. Muy docto, tenía el conocimiento. Llegó el segundo candidato. ¿Cuántos son 2 y 2? Lo que diga el jefe. ¿Quién cree que se quedó con el trabajo? El segundo candidato, que es precisamente la actitud que toman muchos cuando quieren quedar bien o ascender en sus instituciones religiosas. Quedar bien en estructuras religiosas rígidas, las cuales tienen compromisos doctrinales muy arraigados y aún contradictorios con la misma Escritura. Cuando alguien les manifiesta, pero la Escritura dice, hereje, tú no eres de los nuestros, así que bye bye. Y es por ello que muchas veces los teólogos, aquellos doctores en teología, son mucho más conocidos por el amor que tienen a la doctrina que su amor a la verdad. Y es allí donde a veces nos cuestionamos, ¿dónde está nuestro amor? ¿A una institución o a aquel que es la vida? La Escritura nos dice, ¿y amarás a tu institución religiosa? Amarás al Eterno, tu poderoso, con todo tu corazón, así, con todo tu entendimiento, con toda tu sabiduría, con toda tu fuerza, lo cual implica la perseverancia de adentrar en la Escritura, leer, escudriñar en ella, con todo tu poder. Aún el más grande, el más sabio, el más docto o el más imbécil tienen la capacidad de entrar en la Escritura. Lo mucho o lo poco tienen que abrazarlo y amarlo. Es la enseñanza que si alguien ama a Adonai, demuéstrelo adentrándose en la Escritura. Y una vez que se adentre en la Escritura, invariablemente pasarán al segundo mandamiento. Beahaptá, dareja, kamoja. Y amarás a tu prójimo como a ti mismo. Porque de esta manera expresamos la Torah de Adonai. Eso me llevaría al cumplimiento invariable de los mandamientos. Si yo amo, robo, asesino. Si yo robo, ¿estoy cumpliendo la Torah? Obviamente no, estoy faltando al principio del amor. Si yo amo al Eterno, ¿dejaré de santificar el Shabbat o las fiestas? Invariablemente no. Por lo tanto, si amas, harás el doble. ¿Sí? ¿Me explico? Si la Torah te dice, honra, santifica, alégrate, gózate, deleítate, y entonces haremos lo doble, lo haremos más, y no porque nos pide la ley, sino nos lo demanda el amor. Adonai es amor, y el que ama ha conocido a Adonai. El que se va conforme a la letra, conforme a la ley, estrictamente hablando de ley de Torah, solamente hace el cumplimiento conforme a los lineamientos escritos. Santifica el Shabbat, otra vez el Shabbat, es viernes, tengo que ir, y ahora están pidiendo que vaya en falda, y empezamos a tomar toda clase de aspectos, de tal forma que si alguien ama, no importa qué nos pide a Adonai. Cuando el amado nos pide algo, realmente nos vamos al extremo. ¿Qué? Si nuestro amado nos pide una flor, llevamos un ramo. Si nuestro amado nos pide, gózate, ya estamos danzando. Si nuestro amado nos pide, santifica la fiesta, ya estamos deleitándonos aún antes de que llegue. Si el amado nos está diciendo, mira, hermosa mía, levántate y ven, ya estamos corriendo. Esto es lo que hace quien ama. Y si alguien ama a Mashiach, ama al Eterno, lo demuestra cumpliendo lo que nos manifiesta en su Torah. Si alguien ha llegado al extremo de estar en el sepulcro durmiendo y debajo de la tierra pudriéndose en el infierno, cuando la voz del amado mencione tu nombre, te levantarás inmediatamente y dirás, Hineni Adón, aquí estoy, Señor. Aun cuando estés muerto en lo profundo del sepulcro, si Adonai te dice, levántate, amada mía, y ven, obedece, aunque estés en el sepulcro, porque el que ama hace lo doble, hace más en el amor que lo que se hace en la ley. Se hace más si te dice el Eterno, ven, prevalece, permanece en mi amor. Y entonces permanecemos firmes, firmes hasta que se acabe todo el ciclo, y venga el que siga, y venga otro ciclo. No importa, permaneceré hasta el final. Permaneceré esperando, mi amado, aunque esté en el sepulcro, aunque me encuentre en lo profundo de donde están los que hoy duermen. Me levantaré cuando venga mi amado. Resucitaré porque Él conoce mi nombre, porque el día de hoy yo clamo su nombre. Él es mi amado y digo, Señor Yeshua, clamo su nombre, porque sé que algún día Él regresará la llamada y dirá, heme aquí. Gracias sean dadas Elohim, que nos da la victoria por nuestro Señor Yeshua HaMashiach. Así pues, hermanos míos, amados, mantengámonos firmes, inconmovibles, progresando siempre en la obra del Adón, conscientes que nuestro trabajo no es en vano en el Adón, no es en vano, porque es de gloria.
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Hoy concluimos Sigeret Galacia, la carta a los Gálatas, muy controversial dentro de algunas comunidades mesiánicas. No sé si llamarlos mesiánicos a fin de cuentas. Siento que aquella persona que realmente se olvida de la totalidad de la Escritura, creo que carece de la autoridad de poder decir que tiene la unción en Yeshua HaMashiach, el cual es Dabar viviente de Elohim, en quien se cumple toda la Torah y a quien no podemos desechar, porque estamos obligados a escuchar. Un día el pueblo de Israel, estando al monte de la Torah, se asustó de tal manera, tal estruendo, del sonido de shofar, del huracán, del terremoto, que de pronto le dice al profeta: habla tú con él, y lo que diga él nosotros hacemos, pero que él no nos hable a todos, porque donde nos hable a todos, qué susto. Aquel hombre sube al monte, Hashem habla con él, y Hashem le dice: diles, levantaré un profeta como tú de en medio de tus hermanos, a él escuchad, a él están obligados a escuchar. Por el testimonio de Moshe, sabían que alguien habría de venir del cual todo el pueblo estaba obligado a escucharle. Y en algún momento, aún ante el testimonio de dos, Yeshua asciende a un monte, y en ese lugar se transfigura de tal manera que sus vestiduras se hicieron blancas, como no hay blancura en esa tierra. Él en medio de Moshe y de Eliyahu, una voz que viene de los lugares celestiales, da testimonio por él y dice: este es mi hijo amado, a él escuchad. Y aquí en este momento, aún entre el testimonio de los dos, entre los dos testigos, se manifiesta Mashiach. Ahí tienen que escuchar. Eran más de dos. Se encontraba en este lugar Kefa, Yohanan, Jacob. Se encontraban los tres, a lo cual da un testimonio legítimo. Y de esta manera, el poderoso da un testimonio innegable al cual se tiene que escuchar. El testimonio que no viene de hombre, sino del poderoso mismo hablando desde los lugares celestiales. A él debemos escuchar. ¿Y qué es lo que Yeshua comienza a hablar? De una manera muy especial. Hablaba que llegarían los momentos en los cuales el Ruach HaKodesh estaría entre los creyentes. Después de ser crucificado, aparece en medio de ellos y sopla sobre ellos y les dice: recibid Ruach HaKodesh. El momento que ellos reciben el Ruach HaKodesh, están recibiendo algo muy especial. No es la fuerza activa del poderoso. Tampoco estamos hablando de un Holy Ghost, un fantasma santo. No estamos hablando de un espectro santo que por ahí se mueve. Estamos hablando de algo muy esencial, que es la naturaleza misma de Yeshua HaMashiach. Él sopla aliento, pero recuerda, la palabra siempre se mueve en el aliento. No puede venir palabra si no viene soportada en un aliento. Bien dice que el creer y la emuná viene por el oír, la palabra predicada, anunciada. Ciertamente de lo escrito se proclama a través de la voz, y de ahí viene la emuná. No manifiesta que a base de la lectura, sino de la proclamación. Y la proclamación implica que lleve una voz que lleva un aliento. La palabra aliento en hebreo traduce rúa. Y ese aliento lleva una palabra, en hebreo dabar. Y cuando nosotros escuchamos la palabra, por eso dice la escritura: escucha a Israel. Nosotros estamos recibiendo dabar ha Elohim. Estamos obedeciendo al escuchar aquello que dice el profeta Moshe a él: escuchen. Porque al escuchar, lo que él nos está transmitiendo su alma en nosotros. El alma es el conocimiento y es la sabiduría. Son todos aquellos pensamientos que nosotros tenemos. El día en que Yeshua comienza a proclamar Dabar viviente, está transmitiendo de lo profundo de su corazón, de su alma, a nuestros corazones, su palabra. Pero su palabra tiene una característica única sobre la palabra de todos los humanos. La palabra de Yeshua es espíritu.
Y esa palabra, cuando nosotros la recibimos, es ruach vivificante, es espíritu que da vida. Y cuando nosotros escuchamos a Yeshua, no solamente nos estamos llenando de conocimiento o de datos, sino que estamos recibiendo la esencia misma de la vida. Yeshua HaMashiach, Él es la vida. Y el momento que Él está en nosotros como ese Ruach HaKodesh, estamos llenos del Ruach HaKodesh en la medida que nos hemos llenado de esta palabra viva. Uno de estos hombres llenos del Ruach HaKodesh es Rab Shaul. No conoció a Mashiach, pero ¿cómo habitó Mashiach en él? No le vio físicamente, pero sin embargo Mashiach habitaba plenamente en Rab Shaul, tanto que aún las mismas marcas de Mashiach estaban en él. La marca de las flagelaciones que de alguna manera Rab Shaul estuvo padeciendo a causa de la Besorat HaGeulah. En la medida que Rab Shaul comenzaba a transmitir esta buena noticia, el mundo mismo empezó a, llamémosle de una manera, a sabotear su obra. Comenzó a introducir a pseudo-mesiánicos dentro de las comunidades en las cuales él había transmitido un mensaje vivo. Ahí empezó a haber un problema, el mundo saboteando la obra del Poderoso. Rab Shaul comienza a hablar con certeza. Y el mensaje central que podemos ver nosotros reflejados en esta Igeret es la Gembe Gesed. Este mensaje no es nuevo. La Gembe Gesed no es un invento. De ninguna manera podemos decir, es que Rab Shaul se sacó de la manga la Gembe Gesed y de esta manera está inventando algo nuevo llamado gracia, que en algunos momentos contradice, según el criterio occidental, todo aquello que dentro de la psicología oriental se habla. Y esto realmente le está dando muerte a lo que es un judaísmo. En cierta forma le da muerte a una religiosidad, pero vivifica un aspecto en la cual ese aspecto religioso de ritos, signos, señales, de manera mecánica y sin entender, les está dando una profundidad en Ahabá, en el amor, en Yeshua HaMashiach. Por ello, aquel que está en Yeshua HaMashiach ciertamente ha obtenido la Gembe Gesed. Si nosotros obedecemos a Yeshua HaMashiach, debemos obedecer lo que dice su palabra sin importar la voz de la cual sea promulgada. Debemos escuchar y conocer esta palabra. Yeshua es la palabra anunciada en toda la Torah. Rab Shaul comienza a anunciar una visión que para muchos de algún momento resultó escandalosa y en este siglo no entendido por muchos. Gem de Gesed, que con cierta dificultad algunos hombres en Occidente la medio entienden. Debemos tener un pensamiento oriental para poderla entender de una manera plena. Si no, nos quedamos totalmente limitados y diremos, es que la Gem de Gesed, dice aquí gracia, gracia, de gratis. Quiere decir que de esta manera nosotros estamos en lo gratis. Y estar en la ley implicaría pagar un gran precio, porque qué difícil es cumplirla. Y este pensamiento occidental hizo que los hombres negaran la Torah y de esa manera se hicieran anomos, sin ley, hacedores de maldad. Recuerda, Mashiach dice, apartaos de mí, hacedores de maldad, anomos, sin ley. Aquella persona que realmente está en el Espíritu, en el Ruach HaKodesh, se encuentra en la Torah, en la palabra viviente, eterna, inmutable, promulgada por aquel que no cambia, por aquel que es el mismo ayer, hoy y siempre. Los mandamientos dados por el Poderoso, esos no los podemos quebrantar. No los puedes quebrantar. Y los digo con una certeza, porque si realmente estás en Mashiach, es imposible que quebrante los mandamientos, porque en el amor se cumplen. Y si estás en aquel que es amor, Adonai es amor, estás inmerso en el amor, no puedes quebrantar los mandamientos, los cumples en una manera plena y absoluta a través de Mashiach. ¿Qué es la Gem de Gesed entonces? Si realmente el cumplimiento de la Torah se está dando en el amor, la Gem de Gesed, debemos entenderla dentro de otro contexto. En Gálatas capítulo 6, 18, dice, Ahim, la Gem de Gesed de nuestro Señor, Rabinu Melech HaMashiach, sea con vuestro Ruach. Amén.
De esta manera se despide la Gen Bejeset de nuestro Señor Rabino Melech HaMashiach. Sea con vuestro Ruach, sea con vuestro espíritu. Vuestro espíritu, que es lo más profundo que tenéis, es lo que les permite unirse al poderoso de Israel. Él es espíritu. Pero la Gen Bejeset es aquella palabrita que traduce gracia en sus Biblias, y que son dos palabras en hebreo, pero en sus Biblias solamente aparece como una sola. ¿Si se fijaron en esto? Hemos de entender que el número 2 nos habla del testimonio. Y si bien nosotros debemos entender todo en dos conceptos, un día el poderoso de Israel, por decir un ejemplo, habla con Joshua antes de entrar a tierra prometida y le dice Hazaj Behematz, que quiere decir sé fuerte, sé valiente. Maneja dos aspectos: esfuérzate, sé valiente, dice algunas versiones. Si bien nosotros debemos entender como una respuesta nuestra ser valiente, ser fuerte, también debemos entender Hem Bejeset como dos aspectos que dan testimonio. Uno solo necesitaría el auxilio del otro para considerarlo verdaderamente efectivo. Hesed, analizamos esta palabra, que también puede traducirse venganza. Lo hemos hablado con anterioridad. Sé que a algunos de pronto les cuesta un poco de dificultad entender la Hesed como la venganza, sobre todo cuando escuchamos de nuestros compañeros mesiánicos que han hecho un ministerio Hesed. ¿Qué son los ministerios Hesed? Algunos de vosotros ya lo habéis escuchado. Son algunos grupos con tendencia mesiánica que están ayudando a las personas con ciertas dificultades económicas, como asilos, hospedaje a personas con dificultades. Ministerios Hesed, ciertamente es una respuesta de amor en un carisma muy específico en una parte del cuerpo. ¿Cómo podemos llamarlo un ministerio venganza? Suena raro. De pronto manejar esta palabra cuando usamos la palabra Hesed de una manera muy común. Y algunos predicando cuando de pronto se paraba aquel ciego de Jericó y gritaba Yeshua ben David, ten Hesed, Hesed Sheli, ten Hesed, misericordia de mí. Pueden traducir algunos. Interesante, si el ciego se levantara y gritara en ese entendimiento occidental Yeshua ben David, ten venganza de mí. Suena extraño, pero debemos entender ambas vertientes para comprender Hesed. La palabra no traduce una u otra, traduce ambas. Y esto dentro de la lógica hebrea nos cuestiona un poco, nos cuesta trabajo entenderlo. Por eso trate de pensar usted como un oriental, como un hombre que vive en Medio Oriente. Y cuando escucha la palabra Hesed, implica poner orden en ese lugar. Implica que si el poderoso de Israel, el poderosísimo, está sentado sobre el trono de justicia, va a poner un orden donde hay un desorden. Y en ese lugar, claro, aquel que es señor de orden va a poner remedio a ese gran desorden que había. La tierra era hecha un caos. Todo estaba desordenado y vacío. ¿Qué cree que empezó a suceder entonces? El Espíritu de Yahweh se movía sobre esos abismos, sobre la faz de la tierra comenzó a moverse, porque ahí había un desorden, estaba todo patas para arriba, había oscuridad, tinieblas, estaba toda la tierra desordenada. El poderoso de Israel, claro que dentro de su gran juicio y soberanía, no tolera el desorden, porque todo desorden se considera pecado. No tolera el desorden, porque Él es Señor de orden. Y dentro de su soberanía empieza a notar, la tierra está en desorden. Es necesario poner y establecer juicios sobre esa tierra. En ese momento comienza a moverse el Espíritu de Yahweh. Y empieza a poner orden donde tiene que haber orden. Donde todo es confusión, comienza a poner la separación, santidad, separando las aguas de las aguas de vida de aquellas aguas de muerte. Comienza a poner separación entre la oscuridad y la luz, poniendo de algún momento
todo aquello que se establece en el orden de Adonai llamado santidad. Si nosotros entramos en el orden de Hashem, aprenderemos a santificar, separando las cosas de las cosas. Por ello, de pronto, alguna vez llama a una persona y me pregunta: ay, Rabí, no quiero asistir a su sinagoga. Pues bueno, necesitas un proceso que tienes que entrar a perfeccionamiento. No, yo nada más quiero ir a su misa. Pero discúlpame, nosotros no hacemos misa. Entonces, ¿qué hacen? Entonces, si estos pensamientos tan arraigados dentro de la cultura de los hombres es parte de sus tinieblas y de sus confusiones, cuando usted ha entrado en el mover del Espíritu, comienza a ver algo y se llama santidad. Comienza a separarse lo que verdaderamente importa de aquella tierra agregada por los hombres. Por ello, cuando usted encuentra el reino de los cielos, encuentra un tesoro escondido rodeado de gran cantidad de tierra. Claro, tiene que comprar toda la tierra para quedarse con ese tesoro. De igual manera, nosotros tendremos que comprar gran cantidad de tierra, de tradiciones, de nuestros antepasados, de religiosidad, a fin de tomar la riqueza que se encuentra en ese lugar. Escudriñar. Escudriñar significa quitar la tierra. Vean la Megilá dentro del Aron Kodesh.

este instante. Ninguno se pone a analizar A, B, C. No, no están viendo las letras L, E, T, R. ¿Qué quiere decir el rabino con eso? No, estamos escuchando Dabar sin letra. Cuando nosotros proclamamos la escritura y damos testimonio desde lo profundo de nuestro corazón, la escritura se vuelve palabra viva. Y cuando nosotros creemos esta palabra viviente, nuestra emuná transforma nuestra vida. Creemos, aceptamos, reconocemos a Yeshua como el Mesías, nos vestimos de su envejecer y comienza a ver algo maravilloso: el hombre renovado. El hombre renovado no es el hombre mecánico de letra, no es el hombre mecánico de religiosidad. El hombre renovado es aquel viviente que vive porque está guardado en la bolsa de los vivientes, que vive porque está en aquel que es el libro de la vida. Yeshua es el libro de la vida. Y nuestros nombres inscritos en este libro implica que nuestro nombre está en su nombre. Por consiguiente, su nombre está sobre todo nombre y nuestros nombres están debajo de él. El más importante es él. Quien está inscrito en el libro de la vida es aquel que su nombre ha sido guardado en aquel que es el poderoso por pura justicia. La envejecer, de alguna manera, podemos entenderla en un aspecto cotidiano. Veamos un ejemplo. Si nosotros vemos el libro de Hechos, de Geburot HaShelahim, en el capítulo 25, versículo 3.

Vamos a leer el capítulo 25:3. Y dice de la siguiente manera: esto es cuando Pablo está prisionero. Llegan los enemigos de él. Versículo 3. Le pedían una gracia contra él, que le hiciera trasladar a Jerusalén mientras preparaban una celada para matarle en el camino. Miren, están preparando una conspiración contra Pablo. Los del mundo están pidiendo una gracia contra él. ¿Sí? Bueno, pero ¿qué gracia no se supone que es lo bueno, la amor? ¿Qué más se entiende por gracia? Misericordia. Están pidiendo una gracia. Si lo leemos en el Berit Hadashah, pidiendo Gembejesed, sí, pedían Gembejesed, le pedían una gracia contra él, que le hiciera traer a Jerusalén, poniendo ellos acechanzas para matarle en Haderech. Este texto por sí mismo tiene mucha enseñanza. Solamente quiero hacerles notar un detalle. El mundo pide Gembejesed, pero no para traer vida, sino para traer muerte. La Gembejesed que ellos están entendiendo es hacer justicia. Rab Shaul se había convertido de una manera en una calamidad para ellos, como aquel garbanzo metido en el zapato incómodo, hay que deshacernos de él. Y la manera que ellos entendían cómo podían deshacerse de este enemigo era que la Gembejesed o la retribución del poderoso operara. Cada quien entiende la Gembejesed según sus propias necesidades, según sus propios beneficios. Y entonces dice uno en este siglo: ay, señoras, Gembejesed sobre mi vecino, que le caiga un rayo porque es muy metiche. Sí. Y de esta manera comienza, de una manera, a pedir solamente para el beneficio personal. Entonces la gracia se vuelve muy relativo según a quien lo está pidiendo. ¿Y qué tal si el vecino también está orando al Eterno? Y el vecino está pidiendo: Señor, pon en orden a este vecino que me echa la basura todas las mañanas, un ejemplo.

0: Entonces, ¿creen vosotros que el poderoso se va a poner a resolver los aspectos de chismes entre todos nosotros? La respuesta es sí. Ah, se abrieron muchas bocotas por allí, pero quiero que lo entiendan de esta manera. Yeshua HaMashiach, Él es la vida. La vida misma pone todas las cosas en orden. Y cada quien será retribuido según sus propias obras. Sigue poniendo la basura con tu vecino, ya verás el problema que vas a tener después. Y después no clames al cielo diciendo, ¿por qué, Señor, tengo tantos problemas con los vecinos? Cada quien tiene retribución según sus obras. Y según se entendía, en Oriente, la gente retribuía a cada quien según sus actos. Si el poderoso está sentado en un trono, Bet-Din, en una gran corte donde todos sus seres más perfectos se encuentran como testigos de la obra que está por realizar, en ese lugar, el juicio del poderoso será mirado, observado por su creación. Y como lo hacían con Salomón, quedan sorprendidos de su sabiduría para resolver ciertos casos difíciles. Si la sabiduría de Salomón hizo que esos casos, esos juicios, realmente dejaran a la reina de mediodía sorprendida, imaginen vosotros los juicios del poderoso de Israel, que va a poder ser establecer justicia y al mismo tiempo ser benévolo con nosotros. ¿Es posible eso? Si nosotros merecemos muerte, merecemos castigo, la GMBGC demandaría que sobre nosotros nos atropellase el tren ligero. Pero sin embargo, nosotros entendemos hoy que por su amor que tiene hacia nosotros, le dio una oportunidad. Y eso se llama la GMBGC en Yeshua HaMashiach. Esa GMBGC en Yeshua HaMashiach hizo que todo el universo de pronto un día se quedan todos sorprendidos, admirados, desconcertados. Pero es el mismo poderoso, aquel poderoso que estableció orden sobre todo el universo, aquel que no perdonó a los ángeles por perfectos que fueron algunos momentos en su existencia, no perdonó al querubín protector por muy pleno y perfecto que anduvo. Sin embargo, está haciendo algo inconcebible. Sorprendidos todos los seres angélicos y los querubines y todos los seres, sorprendidos por lo que estaba sucediendo. Un hombre perfecto, un hombre que no tenía pecado alguno. Al no tener pecado alguno, entonces él mismo necesita ser vivificado. No heredó pecado de padre por cuanto no nació de padre. Por tanto, no ha recibido el pecado y la condenación heredada de los padres hasta la tercera y cuarta generación. Este hombre, en plenitud y en perfección, en todos los aspectos mencionados en la Torá, las ha cumplido. No tiene pecado, no tiene falta. Este hombre está destinado a ser eterno, a no morir, jamás. Pero sin embargo, le están asesinando. Ese hombre no puede morir. Toda la creación está consternada. ¿Qué está pasando? Ese hombre no tiene ni puede morir. Y cuando es muerto, todos sabían lo que iba a suceder. Murió injustamente. Si cualquiera de nosotros muere, será injusticia. En Gembejeced, porque lo merecemos. Porque la paga del pecado es muerte. Pero el caso de Yeshua, la muerte de Yeshua es injusta. Y claro que el poderoso va a poner orden donde hay un desorden. Y en tales proporciones, con mayor razón, es el Hijo de Elohim. Es el mismo, expresándose en la misma carne. Y en ese instante que toda la creación consternada, ¿qué está sucediendo? ¿Por qué está entregando esa vida? Porque si Él no muere, algo sucedería. Todos nosotros quedaríamos en nuestros pecados, quedaríamos en nuestra muerte, en nuestra miseria, en nuestras enfermedades, en nuestras dolencias. El momento que Yeshua, que por el cumplimiento de la Torah debió haber sido prosperado a lo sumo, tal como sucedió con el caso de Esaú y Jacob. Permítanme hacer una pequeña pausa a la parasha con la cual comenzamos. Génesis 36, versículo 6, nos narra que Esaú tomó a sus mujeres, hijos e hijas, y a todas las personas de su casa, su ganado, todas sus bestias, toda la hacienda que había logrado en territorio cananeo, y se fue al país de Seir, enfrente de su hermano Jacob, porque los bienes de entre ambos eran demasiados para poder vivir juntos. El país donde residían no daba abasto para tanto ganado como tenía. Esaú se estableció pues en la tierra de Seir. Esaú es Edom. Esaú y Jacob fueron prosperados, pero mucho, muchísimo, que no cabían en el mismo país. Imagínense sus riquezas. Antes se tuvo que ir Esaú a otro país porque ya no cabían en ese lugar. ¿Cómo prospera el poderoso? Aquellos hombres que por la simple alianza que él hizo el poderoso sobre ellos, les daría esta tierra y serían prosperados a lo sumo. Reyes saldrían de ellos. Y la lectura de Hora de Testimonio, como aún en el caso de Esaú, sin primogenitura y sin bendición. Sin primogenitura y sin bendición. Recibió tal bendición y prosperidad con un solo propósito. Tuviese tantas cosas, tal riqueza, que dijera, ya no quepo en la tierra de Canaán. Me voy a otro lugar para que le deje espacio entonces a Jacob. Únicamente por este motivo fue prosperado a lo sumo. Y si estos hombres fueron prosperados de tal manera, ¿usted qué cree que merecía Yeshua HaMashiach en el cumplimiento que tuvo? ¿Realmente Jacob merecía tal riqueza? Y sin embargo, en esa obediencia fue prosperado muchísimo. ¿Cuánto más Yeshua? No era para llenar solamente de riquezas Israel. Y es lo que esperaban los israelitas, que el Mesías llenara de riqueza el Estado de Israel. Aquí el Mesías realmente tiene por derecho, por justicia, ser enriquecido a lo sumo. Más que Abraham, más que Jacob, más que Isaac, que todos ellos juntos. Y todos hombres juntos. La prosperidad que merecía Yeshua HaMashiach no la obtuvo mientras estuvo en vida. ¿Usted por qué cree que lo hizo así? Sorprendidos y todos atónitos, todos los ángeles, pero que no lo va a prosperar. Cuando está muerto en el sepulcro, todos están sorprendidos. El poderoso ha permitido un desorden, a punto ellos de levantarse en revolución. Porque eso es lo que sucedería si el poderoso no es fiel ni estable. Algo maravilloso sucedió. Se levanta en vida, fue resucitado. Él no merece morir. Resucita, vuelve a la vida. El momento que resucita ha retribuido una paga. Llamémosle de esta manera. Este hombre no necesitaba morir, sin embargo murió. Ahora vuelve a la vida. Este hombre no necesitaba sufrir, sin embargo sufrió. Necesita ser recompensado. ¿Cómo va a ser posible pagar esto? Si el mismo cuerpo de Mashiach ha sido entregado por paga por todos nosotros, ¿a qué cuerpo se le va a retribuir esa vida? ¿Y a qué cuerpo se le va a retribuir esa sanidad? ¿A qué cuerpo se le va a retribuir esa justicia? Necesita haber un cuerpo en el cual se tiene que retribuir toda la honra que merecía un cumplidor de la Torah. Genbejesed. Necesitaba ese hombre vivir eternamente y por siempre. Genbejesed. Ese hombre no necesita enfermedad porque la enfermedad es una consecuencia del mismo pecado. Envejeced. Ese hombre necesita ser prosperado a lo sumo, muchísimo más que Abraham, Isaac y Jacob. Pero sin embargo, este hombre no tiene un cuerpo en el cual se le manifiesten esas retribuciones. No físico, no entendible en el momento, porque ese cuerpo fue entregado. Sí resucitó. Pero fíjate en qué condiciones resucitó, que ni siquiera ni sus más cercanos le conocieron.
1: La resurrección de Mashiach va mucho más allá de la resurrección de un solo individuo, sino que resucita su alma. Tiene que resucitar su alma, ¿cierto? Si yo resucito, tienen que resucitar mis pensamientos, mis ideales, mis sueños. Pero estos sueños, ideales, ya no están en mí. Están en todos aquellos que me creyeron. Yeshua, al momento que sopló, el momento que sopló palabra, instrucción, el alma de Yeshua se estuvo ministrando continua y constantemente sobre sus discípulos, sobre sus seguidores. Cuando se murió la esperanza, al ver al Maestro crucificado, toda esa esperanza, esa desilusión de aquello que entendían era un nuevo orden sobre la humanidad, sobre Israel, se fue. La esperanza murió. Se sintieron solos, desprotegidos, temerosos, encerrados, huían de los religiosos. Cuando Yeshua resucita, no solamente resucita en su expresión, sino en todos y cada uno de sus creyentes, porque el alma de Yeshua ya estaba en ellos. Y en la medida que comienza a transmitirse esta palabra, que es espíritu y que es vida, el espíritu de Yeshua está en nosotros, el alma de Yeshua está en nosotros, y Yeshua está encarnado en nosotros. Por ello, la Keila en este siglo y en este momento es cuerpo de Mashiach. Y si es el cuerpo de Mashiach, ahora pensemos como orientales para poder comprender la envejecer. Muy bien, soy el cuerpo de Mashiach. ¿Qué pasa con tus enfermedades? ¿Qué pasa con tu pobreza? ¿Por qué están muertas tus esperanzas y tus ideales? Si por justicia, no por nuestras obras, por justicia, por testimonio frente a los ángeles, a todo el universo, tiene que retribuir a este cuerpo vida, sanidad, riqueza. ¿Es cierto o no es cierto así? ¿Por nuestras obras? No, por las obras de Mashiach. Pero si yo llego, Señor, mira, traté de portarme bien, traté de hacer lo mejor que pude. Así que, ¿qué te parece esta semana de buenas obras? Tienes una semana, pero ¿cuántas de pecado? Porque hasta donde alcanzo a percibir, hasta en pecado te concibió tu madre, tal y cual dice el Salmo. Así que si vamos a ver la envejecer, una semana de buenas obras, bravo, ahí está el aplauso de gloria. Ahora vamos al siguiente: paga del pecado es muerte. ¿De una vez o te la doy en abonos? Y es lo que está sucediendo cuando las personas tratan de acercarse al Poderoso con sus propias obras, olvidándose de la envejecer en Yeshua HaMashiach. Por ello dice, la envejecer de Yeshua HaMashiach esté en vosotros. Nosotros estar en la envejecer es estar en gracia. Traducción bíblica, pobre, cristiana, absurda, occidental, no la entendieron. Entiéndese la envejecer como las obras conseguidas por Mashiach que nosotros no hicimos, Él ya la hizo. Nosotros por creer somos parte de su cuerpo, y al ser su cuerpo recibimos la atribución, no por lo que nosotros hagamos, sino por lo que Él está haciendo por justicia. Porque si no lo hace así, los ángeles se lo van a demandar. Y si no lo hace así, el cosmos se va a revelar, porque ya no hay un poderoso que sustente en justicia todo cuanto existe. No lo merecemos, pero porque Yeshua lo merecía, aun cuando nosotros no lo merecíamos, lo obtendremos. ¿Cómo es posible eso? Olvídate tu nombre, primer punto. Ahí va la receta para recibir la envejecer. Sí, sí, Yeshua dijo, aquel que no se niega a sí mismo no puede entrar en el reino. Yeshua es el reino. Estar en Yeshua es estar en la envejecer. Olvídate de tu nombre. No importa tu nombre, para que tú llegues, yo creo. No, olvídate. Usted no cree nada. Yeshua es el que por su emuná, la que nos ha dado por medio del Ruach, nosotros somos en Él. No Él en nosotros. Entiéndase de esta manera. No exprese su nombre. Por eso, mujer, cúbrase la cabeza. Y eso implica, no voy a poner títulos para engrandecer ni enaltecer al hombre. En los perfeccionamientos, no es darle aplausos al predicador. no es darle aplausos a aquel que ha hecho un perfeccionamiento o un estudio. ¿Ya notaron que los estudios vienen a forma anónima? No dicen qué personaje los está escribiendo, para que toda la gloria y toda la honra sea a él. Cuando usted pida algo, no lo pida a su nombre. Señor poderoso, mira, sabes, yo soy el rabino de la comunidad mesiánica de base bíblica. He hecho muchas cosas. Quiero pedirte un favor. Olvídese usted de pedir así. Mira, Señor, yo le hablé de ti a la vecina, así que quiero pedirte un favor. Olvídese eso. Él no acepta chantaje ni soborno. Acuérdese usted de eso. Cuando usted se acerque al poderoso, dígale Padre, porque solamente Yeshua es el único que puede decirle Padre. Solamente Él. Y cuando usted le diga Padre, es porque usted está en Yeshua HaMashiach. Y más sorprendente, usted es Yeshua HaMashiach. Es el cuerpo de Mashiach. Si usted cree que es el cuerpo de Mashiach, háblele diciéndole Padre, Abba, Shlanu, Padre, Padre nuestro, si está en grupo. Si está usted solo, usted no diga nuestro, no vaya en bola, vaya solo. El sumo sacerdote entraba solito al lugar santísimo. No haga oración por los hermanos. Queremos pedirte, sea honesto, diga, vengo a pedirte, Señor. Abba, Sheli, Padre mío, es la manera correcta, Abba, Sheli. No diga Abí, porque es la forma como se escribe, pero se dice Abba, Sheli. Cuando usted diga Abba, Sheli, dice, Padre mío, usted solito. Cuando estamos juntos, Abba, Shelanu. Solamente el Hijo puede decirle Padre, y en justicia le podemos decir Padre porque somos parte del cuerpo de Mashiach. Cuando usted le diga Padre, entonces Él responderá, dime Hijo, ¿quién es su único Hijo? Yeshua, y usted está en el nombre de Yeshua. Por eso decía Rab Shaul, bautícenlos inmersos dentro del nombre de Yeshua HaMashiach, en quien está la realidad del Padre, del Hijo y del Espíritu. Y cuando usted está inmerso en Yeshua, ya tiene el nombre, también tiene su alma, también tiene su naturaleza. Todo esto lo tiene cuando usted está en él. Y esa es la gente envejecer. El problema está que no sabemos orar. Cuando oramos, oramos a título propio. Nos olvidamos que debemos negar nuestro propio ego y reconocer que Mashiach es el único que alcanza todos estos beneficios. Y de esta manera somos prosperados, somos sanados, somos bendecidos. Bien, envejecer. Si bien nosotros ya hemos entendido las dos palabras, Gesed, vamos a entender Gen. Gen puede hablarse como una forma de plenitud, de gentileza, de una actitud favorable, una plenitud de justicia, Señor. Haz plenitud de justicia aquí. Una plenitud de justicia implica que el Espíritu de Yahweh sobre nosotros comienza a retribuir a cada quien según sus obras. Señor, ten envejeced sobre nosotros. Creo que está un poco equivocada esta oración. Señor, ten envejeced en tu Hijo amado. Creo que ahí está mucho mejor. Porque su Hijo amado, por sus obras perfectas y plenas, ha alcanzado para nosotros envejecer favorable para cada uno de nosotros, y que nuestras vidas sean plenas en abundancia. La envejecer que empieza a hablar Rab Shaul en la carta a los Gálatas, que hoy concluimos, no contrapone el cumplimiento de la Torah, sino que la reafirma. Establece que la Torah es eterna y para siempre. Si no fuera de esta manera y la ley fuese temporal, aún las mismas obras de Mashiach serían inútiles y no alcanzarían para nosotros el más mínimo beneficio. Pero por cuanto es eterna esa Torah y en el cumplimiento de Mashiach todos nosotros entramos, en el cumplimiento vigente de esa Torah nosotros seremos bendecidos. Si no hay Torah, no hay bendición. Si no hay Mashiach, no hay bendición. Olvídese usted de cumplir sus obras tratando de agradar al poderoso, porque se estará olvidando de la envejecer. Envejecer, gracia y favor, puede traducirse gesed. Si nosotros vamos a la letra gen, vejecer, primero vamos con gesed. Gesed, het, samet, dalet, son tres letras que sumando nos da el valor gemátrico de 72. 72 para nosotros es importante este número, porque hay 72 expresiones del Poderoso revelados en toda la Torá. Los 72 nombres del Poderoso están representados a través de esta palabra, Gesed. Todo lo que es el Poderoso a través de todos estos nombres, como El Shaddai, El Nisi, el Poderoso de Israel, todas aquellas palabras y títulos nos van a referir al 72, Gesed. Y Gen, que traduce plenitud, gracia, gentileza, actitud favorable, nos da el valor 58. Muy bien. Vamos a ver una palabra que puede tener una vinculación con Gesed. Gesed, que vimos en la palabra 72. 72 son todos los nombres del Eterno. Una palabra en especial me gustaría mencionarlo el día de hoy. Beneja, tu hijo. Cuando nosotros hablamos al Poderoso, tendremos que hablarle en su hijo. Cuando nosotros decimos Padre, Él desde los lugares celestiales responde, ¿quién me llama? Nosotros diremos Beneja, tu hijo. Bet Num Ba, valor numérico 72. ¿Qué? Vamos al número 58, Gen, que traduciría plenitud, gentileza, una actitud favorable. Bueno, es lo que buscamos del Poderoso, que sea favorable con nosotros. Y en ese sentido, el valor 58 lo encontramos en otra palabra que significa Benú, significa el hijo. También traduce, digamos, tu hijo o el hijo tiene los valores 58 y 72 de Gem Bejesed. Cuando usted escuche la palabra Gem Bejesed, escuche la palabra gracia, es estar en el hijo, estar en Mashiach, en quien recibimos toda la Gem Bejesed. Por ello el Espíritu de Yahweh, su gloria y su presencia, que es su palabra, que es el Hijo mismo, cubriendo esta comunidad a cada uno de nosotros, expresándose externamente como nuestra vestimenta, traerán para nosotros una vida llena de plenitud en Gen Bejesed. Por ello concluimos, de igual manera como decía Rab Shaul, la Gen Bejesed en Yeshua HaMashiach esté en todos vosotros, vosotros estéis en Yeshua HaMashiach, porque estar en Él es estar en su Ruach HaKodesh, su plenitud, en su Gen Bejesed. Bendito sea su nombre, que sobre Israel ha puesto un talit de gloria para ocultar sus faltas y expresar al Hijo, a la justicia del Poderoso de Israel. Y los ángeles y querubines sorprendidos, como se sorprendió la reina del mediodía cuando Salomón emitía sus juicios. La sabiduría del Poderoso de Israel es tan grande que a veces no la entendemos, mucho menos desde Occidente. Entiéndalo un poco más desde Oriente. Pero si el Espíritu de Yahweh está sobre nosotros, es para ocultar nuestras faltas y traer bendición abundante en nuestras vidas.
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Gloria a Dios. Gracias, Señor. Oh, gloria a Dios. Aleluya.

Obscuridad envuelve la faz de la tierra. Espíritus del mal se ríen, preparándose para la guerra. La creación gime y su creador lamenta. Parece perdida la esperanza y no volverá. Mira el horizonte, se escuchan los latidos de la aurora. El Hijo de Justicia viene con sus alas sanadoras. 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

Atrás quedan las finales lluvias. Los corazones se están secando. De nuevo se oye una voz en Rama, y una vez más nadie escucha. Multitudes esperan al príncipe de la oscuridad, pero al final vendrá la estrella de Jacob, estrella de luz.

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Todavía tengo fija la imagen de ese momento en que bajábamos del tren. Yo tenía solamente 13 años y la verdad no tenía la más mínima idea de cuál era la razón por la cual nos hacían esto. A pesar de la tensión que podíamos percibir en la ciudad y en casa, uno de los recuerdos que he guardado en mi corazón con amor era que cada semana esperábamos con ansia la llegada del Shabbat. Era un día tan especial. Mi madre cocinaba una deliciosa comida y especialmente horneaba un pan trenzado llamado Jalá. Mi hermana Sara, por su parte, preparaba la mesa con el mantel más elegante y la vajilla más fina que teníamos. Hoy en día, aún puedo oler y saborear el pan que ellas preparaban con sus manos. Después, llegaba el momento de encender las velas del Shabbat y ocultando sus ojos con sus manos, mi madre y Sara hacían una oración. Al retirar las manos de sus rostros, siempre veía la hermosa sonrisa de mi hermana y el reflejo candente de las velas en sus ojos. ¡Qué bella se veía y cómo la amaba! Estas velas siempre traían calor y paz a nuestros corazones. Y aunque fuera por un momento, podíamos olvidar todo lo que ocurría a nuestro alrededor. Este era solo un tiempo entre Dios y nosotros. Después llegaba uno de los momentos más especiales que hasta la fecha recuerdo y llevo impreso en mi corazón. Este era cuando nuestros padres nos bendecían poniendo sus manos sobre nuestra cabeza. Nos sentíamos tan amados al ver su amor por nosotros y al ver el amor de Dios en nuestra familia. Y desde lo más profundo de sus corazones, escuchábamos esta oración.

0: El último Shabbat que pasamos en la ciudad fue el día en que llegó a casa Efraín, un amigo de la sinagoga que, agitado y con poco aliento después de correr por todas las calles de la ciudad, tocó a la puerta desesperadamente. Y cuando papá abrió la puerta...
1: Efraín, ¿qué ha sucedido?
2: Nos encontrábamos algunos reunidos en la sinagoga, cuando de pronto comenzamos a ver que estaba entrando humo por las ventanas y la puerta principal. Inmediatamente nos dimos cuenta que se estaba incendiando la sinagoga. Todos tratamos de salir corriendo y huir del fuego, pero no sabíamos lo que nos aguardaba al salir. Pude ver que se encontraban en ambos lados de las puertas un grupo de soldados nazis con antorchas y palos. Conforme iba saliendo la gente, los golpeaban y los apaleaban solo por diversión. Desgraciadamente, su diversión les costó la vida a dos personas. Yo logré escapar por la puerta trasera cuando me di cuenta de lo que estaba sucediendo y vine a comunicarles lo ocurrido para decirles que salgan lo antes posible de esta ciudad.
0: Alarmado mi padre por las palabras de Efraín, nos ordenó reunir algo de ropa y prepararnos para salir de Múnich inmediatamente. Guardamos lo que pudimos y salimos de la ciudad esa misma noche rumbo a la casa de campo que mis padres habían comprado años atrás cerca de la frontera con Suiza. Mientras todo esto ocurría, mi hermana y yo seguíamos sin entender qué era lo que estaba sucediendo y por qué esos soldados habían hecho tanta atrocidad en la sinagoga. Mis padres comenzaron a estar más preocupados y continuamente veíamos a nuestra madre llorar. Sin embargo, cada semana en cada Shabbat, las manos de nuestros padres seguían sobre nosotros y era obvia la muestra de su amor. Su preocupación por nosotros era aún mayor después de lo que había ocurrido. Pude ver a través del tiempo cómo fue cambiando el tono y sentimiento de su oración, y esta dejó de ser una bendición y comenzó a ser un ruego, clamando al Eterno Padre por nosotros y nuestras vidas.

0: Pasaron un par de años, y a pesar de las labores tediosas en la casa de campo y la constante tensión, nosotros seguíamos siendo niños, jugando y haciendo travesuras en todo lugar. Un día, caminábamos por una vereda atrás de la casa, en busca de un árbol grande de muchos años, frondoso y de viejas raíces. Al encontrarlo, grabamos nuestros nombres en su corteza y dijimos estas promesas.
1: Mi pequeño Moshe, en mi mano tú siempre encontrarás amor y ayuda, y tú siempre estarás dentro de mi corazón. Que el Dios de nuestros padres nos proteja y nos mantenga unidos por siempre.
2: Sara, cada vez que enciendas las velas en Shabbat, yo estaré contigo, y al descubrir tu rostro, tú me verás a tu lado. Con amor mi corazón arderá por ti. Que el Señor de nuestros padres nos proteja y nos mantenga unidos por siempre.
0: No bien terminamos de hablar estas palabras, cuando a lo lejos vimos acercarse dos camiones militares. Aterrados, por un momento no supimos qué hacer. Y al vernos a los ojos, corrimos a casa. Corrimos y corrimos tan rápido como nuestras propias fuerzas no lo permitieron. Al vernos, los soldados nos tomaron del brazo y nos metieron en el camión junto con nuestros padres. Y al abrazarnos con ellos, comenzaron a llorar, como nunca lo habíamos visto antes. Estando en los brazos de mi padre, veía cómo resbalaban sus lágrimas sobre su mejilla y caían en mí. De repente, con amor en su rostro y viéndome a los ojos, comenzó a susurrar aquella melodía que sin palabras entendíamos perfectamente lo que nos quería decir.

0: Al detenerse el camión, nos bajaron en una estación de tren y nos encerraron en un vagón lleno de gente. Y no sabíamos a dónde nos llevaban. No sé cuántos días pasamos dentro del vagón, ya que no había ventanas y no podíamos ver la luz del sol. Pero cuando por fin se detuvo el tren, nos bajaron y los soldados ordenaron la separación de hombres y mujeres. También, ese fue el último día que vi a mi madre, ya que ella había sido llevada directamente a aquel granero que expulsaba humo negro por la chimenea y del cual ninguna persona que entraba salía. Al paso del tiempo, mi padre se enfermó de neumonía y su salud se deterioraba a paso acelerado por causa del trabajo forzado. Un día, al sentarme junto a él y al tomarle de la mano, volteó su rostro hacia mí y con lágrimas en sus ojos me dijo:
1: "Es tiempo de partir. Y aunque ya no esté a tu lado y ya no te pueda bendecir en cuerpo, tu Padre Eterno te cantará esta canción por el resto de tu vida. Y tú se la cantarás a tus hijos. Que el Señor te bendiga y te proteja. Te amo, Moshe."

Al enterarse de la noticia de papá, Sara le suplicó al general me permitiera trabajar con ella en la cocina, a lo cual accedió. Fui trasladado con Sara y por fin pude comer algo más que patatas y agua. También pude lavar mi cara y mis manos con agua limpia. Pero sobre todo, lo más importante es que una vez más estaba al lado de Sara, mi hermana, mi única familia.

No muchos días pasaron después de la muerte de papá para que las tropas libertadoras tomaran el poder del campo de concentración, liberándonos a todos. ¿Cómo hubiese querido que papá y mamá presenciaran ese día? Todos estábamos en lágrimas y de rodillas agradeciendo al Eterno y a las tropas por nuestra liberación. Pasaron 20 años después de nuestra liberación del campo de concentración, y a pesar de todo lo que vivimos y a través de los años, Sara y yo nunca nos separamos como lo habíamos prometido, y siempre hemos mantenido la unión a través del tiempo. Un día decidimos regresar a la casa de campo de nuestros padres, pero ahora con nuestras familias. Al llegar, vimos que la casa ya no existía más. Sin embargo, pudimos ver a lo lejos el árbol bajo el cual hicimos nuestras promesas, y acercándonos a él, nos paramos bajo su frondosa sombra, y sin decir ninguna palabra, nos dimos cuenta que nuestros hijos estaban grabando sus nombres al lado de los nuestros, en ese mismo árbol, que para nosotros simboliza la bendición del Eterno en nuestra promesa.

no supimos qué decir. Pero nuestros corazones podían escuchar la voz del cielo que nos estaba cantando. Y al vernos a los ojos, sonreímos al sentir y recibir la bendición del Eterno a través de nuestros padres. Y en ese momento, la entregamos a nuestros hijos.

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1: Ten piedad, oh Señor, nuestro Dios, sobre tu pueblo Israel. Ten piedad, oh Señor, sobre tu ciudad Jerusalén, sobre Sion, el lugar donde habita tu gloria, y sobre el reino de la casa de David, tu ungido, sobre tu gran y santo templo, donde tu nombre es invocado. Cuando Adonai hiciere volver la cautividad de Sion, seremos como los que sueñan, entonces nuestra boca se llenará de risa y nuestra lengua de alabanza. Grandes cosas ha hecho Adonai por ellos, grandes cosas ha hecho Adonai por nosotros, y estamos alegres.

0: Thanks.
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pueda el Señor, que da la paz en las alturas, darnos paz y a toda Israel. Y digamos,

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Escucha Israel, el Eterno es nuestro Dios, el Eterno es uno y único. Bendito es el nombre de su majestad, gloriosa por siempre jamás.

0: Adonai te bendiga y te guarde. Adonai haga resplandecer su rostro sobre ti y tenga de ti misericordia. Adonai alce sobre ti su rostro y ponga en ti paz.
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Hayom Yom Shabbat. Hoy es el Shabbat, es un día de alianza entre Adonai y su pueblo. Hay una diferencia muy grande entre saber esto y experimentarlo. Hay quienes estudiaron y leyeron y, ay mira, los judíos se reunían en Shabbat. Hay quienes son Israel y experimentan y se gozan en Shabbat. Por lo tanto hay una diferencia. La diferencia no basta únicamente con el saber, sino se necesita la experiencia, la vida. Y es en ello donde se centra el poder de la Besorat HaGeulah. No es solamente cuestión de palabras, sino de poder. Y para experimentar este poder se necesita ser testigos. Testigos de lo que menciona la Torah, no únicamente como un dato y argumento del pasado, sino la vivencia que se tiene de estas palabras en nuestra vida. Es decir, la Torah no es un libro únicamente para tenerlo abierto en nuestra casa con sus velitas sin soltar, sino que la Torah tiene que estar en nuestro corazón como una forma de vida. Por lo tanto, cada vez que nosotros obedecemos, nos volvemos reyes. Porque el momento que yo obedezco, dejo de ser yo mismo con mis caprichos y anhelos y me vuelvo obediente a la Torah de Adonai. Cedo mi yo. Por ello decía Yeshua, quien quiera seguirme, niéguese a sí mismo. Y una de las mejores maneras de negarse a sí mismo es obedeciendo. Dejamos de hacer lo que queremos, ¿no es cierto? Tenemos muchas opciones el día de hoy que pudiéramos estar haciendo en nuestras casas. Con nuestros familiares, con nuestros amigos, hay muchas opciones, sin embargo, decidimos obedecer. En este momento ya no estamos en pos de nosotros, sino que estamos obedeciendo. Esto es experimentar el poder de la Torah. Esta es una señal, este es un signo vivo. Esta es una señal entre Adonai y su pueblo. Por ello, no todos experimentan un Shabbat. Ahí es donde nosotros encontramos un espíritu, digamos, un poder dentro de estas palabras. En el texto de Mordejai, nos encontramos precisamente un grupo de aquellas personas que tienen que ser testigos del poder de Elohim, los sofrim, los escribas. Ellos conocen la Torah, conocen los textos, pero no los experimentaban, sino que su vivencia era vacía y hueca, simplemente era un saber algo, y cuando se encuentran con Yeshua, la Torah viva de Elohim, lo ponen a prueba, le empiezan a hacer preguntas, preguntas que no llevaban el anhelo de, tengo estas dudas, quiero ser llenado de esas respuestas, como es el anhelo de todos nosotros, buscadores del Eterno, de las cuales dudas naturales nos llevan a la búsqueda del Creador. Sino que estas eran dudas para hacerlo tropezar, para ver en qué se equivoca, a ver en qué momento encontramos alguna falla. Es buscarle la patita al 100 pies para ponerle la zancadilla y a ver en dónde se tropieza. Es decir, buscar algo. Esto es lo que hacían los sofrim. Ahí en esos momentos le hicieron preguntas. Yeshua hace una respuesta muy interesante. Sobre todo no quiero entrar en los argumentos de las preguntas que le hicieron, sino entrar más bien en estos puntos de enseñanza. Yeshua les respondió, ¿no erráis precisamente por esto y por no entender las escrituras ni el poder de Elohim? Yeshua les está diciendo, erráis, están en un error. Y el error que tienen es que no conocen las escrituras ni el poder de Elohim. Pero nosotros somos escribas, no solamente las conocemos, las escribimos, las transcribimos, las copiamos uno, la copia el otro y conocemos las escrituras, el dato. No es lo mismo saber el dato y saber la escritura que vivir la escritura. Ahí está el poder de Elohim. En todo caso, aunque ellos tenían cierto conocimiento, estaban carentes de la sabiduría del Eterno. Y le hicieron preguntas, le hicieron varias. Hubo alguno entre ellos que de pronto se sorprendió por estas respuestas. Generalmente uno espera una respuesta inmediata de sí o no, es o no es. Sin embargo, la respuesta del espíritu de sabiduría de Elohim es la tercera respuesta, la sorprendente, la que nadie espera. Y esta tercera respuesta sorprendió a uno de ellos. Y el sorprendido se le acercó. Vamos al versículo 28. Estamos en Mordejai, capítulo 12. Acercándose uno de los escribas,

Uno de ellos, que le habían oído, viendo que les había respondido muy bien, le preguntó: ¿cuál es el primero de los mandamientos? Me imagino sus compañeros escribas: ¡ay, cómo es posible que no lo sepas! Todos lo sabían. Propiamente es algo que aprendemos nosotros desde los primeros años en sinagoga. ¿Cuál es el primer mandamiento? Una cosa es saberlo en la cuestión aprendida y otra en la experiencia de vida. Yeshua le contestó: el primero es, escucha Israel, el Señor, nuestro Elohim, el Señor es uno. Amarás al Señor tu poderoso con todo tu corazón, con toda tu alma, con toda tu mente, con todas tus fuerzas. El segundo es, amarás a tu prójimo como a ti mismo. No existe otro mandamiento mayor que estos. Le dijo el escriba: muy bien, maestro, tienes razón al decir que Él es único y no hay otro fuera de Él. Y amarle con todo el corazón, con toda la inteligencia, con todas las fuerzas, y amar al prójimo como a sí mismo, vale más que todos los holocaustos y sacrificios. Yeshua, viendo que le había contestado con sensatez, le dijo: no estás lejos del reino de Elohim. Y nadie más se atrevía a hacerle las preguntas. ¿Quién fue el que dijo: es cierto, hay que amarle con todo el corazón, con toda inteligencia, con todas las fuerzas, amar al prójimo como a sí mismo, y esto vale más que los holocaustos y vale más que los sacrificios? Fue el escriba. Este escriba conocía estas palabras, porque una cosa es que esta enseñanza ya está en la Escritura. La Escritura nos hablaba de todo esto antes que el Espíritu del Mesías viniese a recordarlo. ¿Pero por qué era necesario que lo recordara? Porque los hombres se habían desviado en otras cosas. Es verdad, hay que tener al Señor en nuestro corazón, solo a Él. El problema es que al meter tantos otros dioses, basuras, conceptos e ideas diferentes a lo que Él nos ha dejado, hemos inundado el santuario que somos nosotros mismos con estas basuras, conceptos e ideas diferentes. Por ello los escribas llegaron con un santuario contaminado. Erraban en el entendimiento del Creador y de su voluntad. Por ello este joven, bueno, tal vez era viejo, ¿verdad? No dice su edad. Pero este escriba, en todo caso, tiene un pensamiento conforme a la voluntad de Adonai. Por eso dice Yeshua: tú no estás lejos. Tú no estás lejos. Tú estás cercano. Y este concepto está cercano a la Malhut de Elohim. Significa que la voluntad de Adonai se va a establecer en esta tierra. En este escriba se podía establecer la voluntad de Adonai. ¿Y qué pasaba con los otros, aquellos que vinieron a ponerle pruebas a Mashiach? ¿Ellos estaban cercanos? No, ellos no. Conocen la Torah, pero su corazón está lejos de Adonai. Está lejos de la voluntad de Él. Ellos no conocen el poder de Adonai, ni conocen el poder de las Escrituras. Es ahí donde todo lo que mencionan las Escrituras tiene un poder y una enseñanza, una autoridad y una transformación en nuestras vidas. Digámoslo así, si solamente se tratara de adorar, ya tenían un santuario en aquella época. Si solamente se trataba de reconocer a un Creador, todos en aquella época reconocían que Adonai es uno, Shema Israel, Adonai Eloheinu, Adonai Echad. Inclusive fuera de todas las deidades que les rodeaban, tanto las de las naciones vecinas, ellos reconocían que había un solo poderoso. ¿Cuál era entonces la necesidad del Espíritu del Mesías, la sabiduría de origen divino, estuviese en el siglo I hablando con los escribas, con sus discípulos y con todo el pueblo? ¿Cuál era el propósito? Si solamente era adorar y conocer. Para muchos tener la Biblia equivale a, mira, con esto vamos a convencer a la gente que existe un poderoso.
Con esto vamos a convencer que le adoren y que le prendan su vela, por ejemplo. Esos conceptos son muy carentes, faltos, porque el propósito de la Torá no es que creamos en un poderoso. El propósito de la Torá no es que le adoremos. El propósito de la Torá es que nos transformemos, que pensemos diferente y que experimentemos el poder de estas palabras para transformar y cambiar nuestras vidas. Que el reino de los cielos se establezca en esta tierra que somos nosotros, porque fuimos hechos de la tierra. Y la tierra con la cual nos formamos, Adán fue hecho de la tierra. Y solamente basta que partes de las moléculas y células que componen nuestro cuerpo sean separadas de lo que somos, se transformarán en tierra. Es decir, que se haga la voluntad de Adonai en esta tierra como en los cielos. Toda Rabá. En este caso, hay distractores, hay cosas que nos distraen. Te dicen, no, hay que adorarle, hay que hacerles cultos, hagámosle rituales. Fue lo que hacían los religiosos en el siglo I. Precisamente este sincretismo de ideas, de basuras, de conceptos heredados de otras culturas lejanas al Eterno, hicieron que los llamados a ser pueblo de Elohim se distrajeran, pensaran otras cosas e hicieran ineficiente la palabra que transforma. Muchos hicieron de este libro un libro de culto. Sí, lo adoran literalmente. Le ponen sus altares, pero no dejan que este libro entre en sus corazones. El escriba dijo, es cierto, hay que reconocer que Él es uno y no hay otro. Es cierto que hay que amar al prójimo como a uno mismo. Es cierto, el escriba reconoce que esta palabra tiene la posibilidad de cambiar nuestros corazones. Yeshua dice, el reino no está lejos de ti, porque no te has distraído con las cosas. Y para distraernos somos muy buenos. Cualquier cosa nos distrae. Cualquier imagen, cualquier brillo, cualquier sonido tiende a desviarnos del objetivo de transformar nuestro ser. Y toda la enseñanza dada en la Torah, muchos la cambiaron de una instrucción que nos cambia a simplemente prácticas religiosas. Y esto es lo que sucedió en el santuario. Piensa en el santuario, a veces me imagino este santuario tan grande, extraordinario, en el monte de Etzión. Está Yeshua con sus discípulos ahí en el santuario. Tienen por un momento dos opciones. Una, escuchar la sabiduría del Espíritu de Adonai en Yeshua, o quedarse todos bobos viendo el templo, la religión, las obras. ¿Y qué es lo que hicieron ellos? ¡Ah, mira, maestro, qué piedras tan grandes! Y realmente esta era la distracción que ellos tenían. Yeshua simplemente, no se distraigan. ¿Se les hace grande esto? No quedará piedra sobre piedra. Y así sucedió. En el año 70 de la era común, todo esto fue destruido. Lo importante no es esto. Ellos se quedaron anonadados. El templo está muy grande. ¿Cómo es que no quedará piedra sobre piedra? ¿Cómo sucederá? ¿Cuándo sucederá? ¿De qué manera? Y la pregunta es, maestro, dinos cuándo va a suceder esto. ¿Cuál será la señal de que todas estas cosas van a cumplirse? Versículo 5, Yeshua empezó a decirles, miren, que nadie los engañe. Significa que habrá engaños. Que nadie los engañe porque se van a perder en estas cosas. Es decir, en vez de buscar la sabiduría del Eterno, van a estar preguntándose cuándo va a ocurrir el fin de los tiempos. Y es el pensamiento de muchos. Mucha gente hoy en día, ¿cuándo va a venir el fin del mundo? ¿Va a venir el anticristo? ¿Que ya va a venir la gran tribulación? Entre los muchos pensamientos que tienen los hombres, porque están errando en el conocimiento de la Torah y en el poder de Elohim. Es allí entonces cuando Yeshua le dice que no los engañe nadie. Miren, esto va a suceder y esto es, se los advierto yo ahora en este momento, porque va a suceder en el futuro. Y ustedes son tan cabezas duras que se van a distraer por estas cosas. Así que aquí va la advertencia. Miren, vendrán muchos usurpando mi nombre y dirán, yo soy. Y engañarán a muchos. Y es preciso
en esto van a engañar a muchos. Yeshua dice, van a venir muchos en mi nombre, haciéndose pasar por el Mesías. El pensamiento más básico en estos textos es el siguiente. ¿Cuántas veces hemos escuchado este pensamiento que les dice, el Mesías está aquí o está allá? ¿O se encuentra en tal lugar? Hay alguna persona por ahí que dijo ser el Mesías. Otros tantos dijeron que el Mesías estaba en otro lugar, espiritualmente en algún lugar, en una visión en otro sitio, que se apareció en la tostada y en el pan, que en la charola se apareció y otros dijeron que estaba espiritualmente en una galleta. De una forma u otra, están diciendo que el Mesías está ahí o está allá. Es más, otros se aventuraron a decir está en los cielos. Y otros más dijeron el Mesías está en Jerusalén. En todo caso, cada quien tiene sus criterios y sus conceptos sobre dónde está el Mesías. Las palabras del mismo Yeshua es, ahí no estoy. ¿Por qué no está en ninguno de esos lugares? Porque el Mesías no está fuera, está adentro. Porque Él habita en el corazón de los que creen en Él. Ama al Señor con todo tu corazón, con toda tu mente, con todo tu poder, y el reino de los cielos estará en ti. Y si esta palabra está en tu corazón, el Espíritu del Mesías está dentro, en ti. Y esta nube de muchos testigos expresará al Mesías. Y no necesitamos buscarle fuera, porque todo lo que venga de fuera será el anticristo. Vendrán muchos usurpando mi nombre, diciendo yo soy, engañarán a muchos. Versículo 10. Es preciso que antes sea proclamada esta buena noticia a todas las naciones, como una señal, como un testimonio. Versículo 21. Entonces, si alguno os dice, mirad el Mesías aquí, miradlo allí, no crean, pues surgirán falsos Mesías, falsos profetas, y realizarán señales y prodigios con el propósito de engañar, si fuera posible, aún a los elegidos. Estos falsos Mesías tienen la capacidad de hacer milagros, signos prodigiosos. Pueden engañar, y han engañado a muchos, aún dentro de los elegidos. Vosotros, versículo 23, vosotros pues, estad avisados, están sobre avisos, mirad, ya les dije todo esto. El Mesías ya no lo dijo, Yeshua lo da en testimonio y por escrito. ¿Cómo está? Escrito. No es el único texto, hay otros textos en la Besorat similares a este. Así que tenemos ya una advertencia, la advertencia es clara. Vendrá de pronto uno diciendo que es el Mesías y muchos van a creer que es Él. Hará muchos milagros y creerán que es Él. ¿Qué es lo que debemos hacer nosotros? ¿Ir corriendo detrás de Él? No. El Mesías no está ahí ni está allá. El Mesías, recuerda, está en ti, en el corazón de cada uno de nosotros. Estos textos nos advierten acerca del advenimiento de lo que nosotros definimos como el Lo Mashiach, o lo que es el Mashiach Sheker, el Mesías engañoso, el mentiroso. No se manifestará de esta manera, es distinto. Vean el versículo 26. Entonces verán al Hijo del Hombre, que viene entre nubes con gran poder y gloria. Entonces enviará a los ángeles y reunirá de los cuatro vientos a sus elegidos desde el extremo de la tierra hasta el extremo del cielo. Verán al Hijo del Hombre que viene entre nubes. El Hijo del Hombre se refiere a sí mismo, Yeshua, el Mesías. El Hijo del Hombre se manifestará en la nube. No te sorprendas, porque vosotros, cada uno de los creyentes en Mashiach, son parte de esa nube. Hebreos capítulo 12 dice, estando rodeados de tan grande nube de testigos. Y en la nube se manifiesta la Shejina, la gloria de Adonai, y Adonai habla a través de la nube. Por lo tanto, la palabra de Adonai se escucha hoy en día mediante su Keila. Versículo 28. De la higuera aprended. Aprended esta parábola. Cuando ya sus ramas están tiernas y brotan las hojas, sabed que el verano está cerca. Así también vosotros, cuando veáis que sucede esto, sabed que Él
está cerca, a las puertas. Y yo os aseguro, no pasará esta generación antes que todo esto suceda. El cielo y la tierra pasarán, pero mis palabras no pasarán. Esta palabra es interesante, sobre todo en el versículo 29. Cuando vean que todo esto sucede, Él está cerca. ¿Qué le dijo al escriba? El reino está cerca, está cercano. ¿Cuándo sabremos que el Mesías está cercano? Cuando todas estas cosas comiencen a suceder. ¿Qué cosas han de suceder? Una señal de la higuera que fue maldecida, la higuera que se seca, reverdece. Esta es la señal de la venida del Mesías, pero no del falso, sino que el reino de los cielos estará cerca de cada uno de nosotros. Y que el reino se establecerá en nuestras vidas, porque seremos un pueblo que amará al Eterno con toda su alma, con toda su mente, con todo su corazón, con todo su potencial. El reino de los cielos se establecerá y se manifestará en esta nube después de que la higuera reverdezca. Y la higuera es la señal. Hay que estar observando la señal. ¿Que se anuncie el Evangelio? No. Aquí dice que el Evangelio sería anunciado para testimonio a todas las naciones. Ya vimos que en todo el mundo, en todo Haolam Hazé, ha sido anunciado el Evangelio para testimonio. También hemos visto que se han levantado grupos étnicos contra grupos étnicos. Continuo y constantemente hemos visto guerras de nación contra nación, reinos contra reinos. Hemos visto terremotos, hemos visto enfermedades. Y todas estas cosas tienen que suceder como algo natural. La señal de la cual debemos estar alertas no son estos signos que siempre ocurren de maneras periódicas, sino más bien la higuera que reverdece. En el año 70 desaparece Israel como una nación. La higuera representa a Israel. Significa que desde el año 70 no existe Israel, sino hasta un tiempo muy específico. El 15 de mayo de 1948, como un milagro único dado en la historia de la humanidad, un pueblo que no existía vuelve a existir. Una lengua que era muerta vuelve a resucitar. Y esta es una señal que nunca había ocurrido jamás en la historia de la humanidad. Es una resurrección. Si la higuera representa a Israel, la higuera fue secada. Dejó de existir. Es sorprendente que solamente pasando casi 2000 años, casi, esta higuera reverdece. Una señal importante que nos lleva a reflexionar. No pasará esta generación antes que todas estas cosas sucedan. ¿Y qué es lo que tiene que suceder? El reino de los cielos manifestado en medio de sus leales. Baruch Hashem, porque esta es una promesa extraordinaria. Sobre todo debemos estar atentos sobre las advertencias. Dice Yeshua, yo les advierto, estén atentos, porque esto va a ocurrir. Va a ocurrir que habrá falsos mesías y falsos profetas. Hay que saber discernirlos, ser sabios. Y entender cuándo uno habla con verdad y cuándo uno habla con mentira. Vamos al profeta Ezequiel, capítulo 13, versículo 1, dice así. La palabra de Yahweh me fue dirigida en estos términos. Hijo de hombre, profetiza contra los profetas de Israel. Profetiza. Y di a los que profetizan por su propia cuenta. Escuchad la palabra de Yahweh. Así dice el Señor Adonai. ¡Ay de los profetas insensatos que siguen su propia inspiración sin haber visto nada! Con esto comienza la profecía contra los profetas. Pero mira, analiza algo. Profetiza sobre estos profetas que son insensatos. Siguen su propia inspiración y no han visto nada. Ellos hablan por su propia cuenta. Dicen lo que les conviene. Dicen las cosas que quieren. Las cosas que les pagan. De esa manera profetizan simplemente a conveniencia. Ay, mira, te voy a poner un ejemplo para que veas cómo obran este tipo de profetas. Había una institución religiosa donde invitaron a un predicador muy famoso. La congregación era muy pequeña. Era un grupo dentro de la cristiandad. Y de pronto, el predicador dice, no, pues yo para predicar
les voy a cobrar $5,000. ¿Cómo? Sorprendidos y asustados. Y es que somos una congregación muy pobre, somos pobres, apenas estamos iniciando obra, mira, echenos la mano. Bueno, ¿cuánto tienen? Ay, pues solamente tenemos $2. No se preocupen, voy a predicar por $2. De tal manera que comienza lo que era la asamblea y comienza a predicar el invitado. Y entonces comienza a hablar más o menos así. Quiero que sepan algo. Solamente fueron dos. Y el pastor inmediatamente asustado. Tráiganse la canasta, tráiganse las ofrendas. Y llegan inmediatamente. Aquí está una ofrenda más grande. Ay, muchas gracias. Ya le llevaron más dinero. Y él lo pone a un lado. $2 es lo que llevaba el Mesías sobre su propia carne, llevaba su pecado y llevaba también la parte. O sea, propiamente estaba predicando, a lo que trato de darles a entender, predicaba de acuerdo a lo que la gente quería escuchar, de acuerdo a la conveniencia. Hay muchos que predican según se les pague, según el compromiso doctrinal, según la institución que le dice, tienes que predicar eso. No predican la verdad. Si vas a predicar con la verdad, básate en la Escritura, que es nuestra fuente y nuestra base. Por eso somos caraítas. Suena un tanto enfático, pero tal vez tendremos que recordarles esto mucho más a menudo. Es el caraíta, significa, somos basados únicamente en la Escritura, no en conveniencia. Yo no les voy a predicar las cosas que ustedes quieren escuchar. De hecho, yo no vengo a predicarles lo que ustedes quieren oír. Vengo a predicar lo que dice la palabra y lo que corresponde a la parasha. La parasha el día de hoy habla acerca y en contra de los falsos pastores, de los falsos profetas que hablan sin conocer, sin ser testigos. Esto es lo que menciona en estos textos. Habla en contra de estos profetas insensatos que siguen su propia inspiración sin haber visto nada. ¿Recuerdas de los escribas que desconocían el poder de Elohim? No lo habían visto. Desconocían el poder de la Escritura, no la experimentaban, no habían visto nada aún. Ahora, creo que nosotros necesitamos ver algo de cerca. Como le decía entonces Yeshua a este hombre, escritor, escritorista, el reino está cerca de ti. Vamos, primera carta de Rab Yohanan, capítulo 1, versículo 1. Juan, primera de Juan, capítulo 1, versículo 1. Lo que era desde el principio, Bereshit, lo que hemos oído, lo que hemos visto, lo que hemos mirado. Y palparon nuestras manos tocantes a la palabra de la vida. Porque Jajaim, la vida, fue manifiesta. Y vimos y testificamos y os anunciamos aquella Haye Olam, esa vida plena, la cual estaba con el Ab, con el Padre. Y nos ha aparecido lo que hemos visto y oído, eso anunciamos, para que también vosotros tengáis comunión con nosotros, y nuestra comunión verdaderamente es con el Padre y con su Hijo, Rabino Melech HaMashiach. Y estas cosas os escribimos para que vuestra alegría sea completa. Y este es el mensaje que oímos de él y os anunciamos, que Elohim es Or, es luz. Y en él no hay ninguna tiniebla. Rab Yohanan está diciendo, hablamos de esta vida por lo que hemos visto, por lo que somos testigos. Les hablamos con testimonio veraz. No porque alguien nos platicó o porque es parte de la doctrina, sino porque esta es nuestra vivencia y es nuestra realidad. Una vida plena que es manifestada en Yeshua. Esto es lo que les hablamos. Elohim es luz. En él no hay tinieblas. Él es luz. Y por lo tanto vamos sobre el testimonio de la Or, Haolam Hazeh, la luz del mundo, de la cual dijo Yeshua, vosotros sois luz del mundo.
En este concepto, la luz la representamos en Jamenorá. Jamenorá son siete. Jamenorá son siete. El siete es la plenitud. La plenitud de la luz nos habla.

luz, si no estás dispuesto a quemarte y transformarte. Vamos al versículo 6. Si nosotros dijéramos que tenemos comunión con Él y andamos en tinieblas, mentimos y no hacemos la verdad. Mas si andamos en or, en luz, como Él está en luz, tenemos comunión entre nosotros. Y la sangre de Rabino Melech HaMashiach, su hijo, nos limpia, nos cubre de todo pecado. Si dijéremos que no tenemos pecado, nos engañamos a nosotros mismos y no hay verdad en nosotros. Si confesamos nuestras transgresiones, nuestro Averot, Él es fiel y justo para que nos perdone nuestro Averot y nos limpie de toda maldad. Si dijéremos que no hemos pecado, lo hacemos a Él mentiroso y su palabra no está en nosotros. Por lo tanto, la luz manifiesta nuestra naturaleza, nuestro pecado, nuestro error. Sin embargo, esta luz también nos transforma y esta luz manifiesta la kavod, la gloria. Es la shejina, la gloria de Adonai en esa nube que como una nube de luz resplandece para manifestar su gloria. Shejina, esto es lo que se manifiesta en medio de la nube. No es raro. Nosotros somos la nube. ¿Y qué luz se manifiesta en medio de nosotros? El fuego del Mesías, que cambia nuestra vida, de vivir en tinieblas a vivir en su luz. Salmo 36:9. En ti está la fuente de la vida, y en tu luz vemos la luz. Isaías 2:5. Casa de Jacob, andando y vayamos. Caminemos a la luz de Adonai. Caminemos a la luz de Adonai. Estos conceptos de la luz creo que son interesantes. Debemos caminar en esa luz, porque al momento de estar en esta luz, ya no estamos en las tinieblas de pecado y de muerte. Levítico 9:23. Luego Moshe y Aarón entraron en la tienda del encuentro. Cuando salieron, bendijeron al pueblo. La gloria de Yahweh se dejó ver de todo el pueblo. Salió fuego de la presencia de Yahweh, que consumió el holocausto y las partes grasas puestas sobre el altar. Todo el pueblo al verlo prorrumpió en gritos de júbilo y cayó rostro en tierra. La gloria de Yahweh, estoy leyendo en Éxodo 24:16, la gloria de Yahweh descansó sobre el monte Sinaí, la nube lo cubrió por 6 días. Al séptimo día, llamó Yahweh a Moshe de en medio de la nube, y la gloria de Yahweh aparecía a la vista de los hijos de Israel como fuego devorador sobre la cumbre del monte. Moisés entró dentro de la nube y subió al monte y permaneció Moshe en el monte 40 días, 40 noches. La presencia de Adonai o la gloria de Adonai se manifiesta como esa nube y ese fuego que hace resplandecer la nube. Vamos a recapitular. Nosotros somos la nube. La luz se manifiesta en un fuego, el fuego de Adonai. El Mesías se manifestará de en medio de la nube. Él es la luz. Y Él desea que nosotros seamos luz en Haolam Hazeh. Significa que el fuego de Adonai está en nosotros. La luz de Adonai está en nosotros. Por eso Yeshua decía, he venido a traer fuego al mundo. Y quiero que ya esté ardiendo. Porque este fuego equivale a la transformación del mundo. Que toda la humanidad sea transformada y renovada en el cumplimiento de su Torah, donde todo lo que es hierba y naturaleza de hombre sea quitada. Es decir, ya no habrá conceptos humanos agregados de hombres. Los falsos profetas que predican lo que les conviene serán quitados y solamente se hablará con la palabra verdadera de Elohim, una palabra que transforma nuestro ser. Salmo 103, versículo 15. El hombre, como la hierba son sus días, como la flor del campo, así florece.
Y es por ello que todo lo que es hierba

cuando se enfrenta al fuego, algo extraño sucede. Viene un gran incendio y sobre el mundo viene un gran fuego. Algo se escucha. Y esto lo hablo refiriéndome al espíritu de la Mashiach, al espíritu del anticristo, al espíritu de la mentira y de los falsos profetas. Ya se escucha, ya se mueve. Adonai ha hablado sentencia contra ellos. Isaías 5, versículo 18. Ay de los que arrastran la culpa con las coyundas de engaño y el pecado, como brindáis de novilla. Los que dicen, listo, apresuraré su acción, de modo que la veamos. Acérquese y venga el plan del Santo de Israel y que lo sepamos. Ay, los que llaman al mal bien y al bien mal, y que dan oscuridad por luz y luz por oscuridad. Que dan amargo por dulce y dulce por amargo. ¡Ay, los sabios, a sus propios ojos y para sí mismos discretos! ¡Ay, los campeones en beber vino, los valientes para escanciar licor! Los que absuelven al malo por soborno y quitan al justo su derecho. Tal devora la espada. Piga una lengua de fuego y el heno en llamas se derrumba. La raíz de ellos será como podre y su flor subirá como tamo, pues recusaron las enseñanzas de Yahweh Sebaot, desperdiciaron el dicho del Santo de Israel. Por eso se ha encendido la ira de Yahweh contra su pueblo, extendió su mano sobre él y le golpeó. Y mató a los príncipes, sus cadáveres yacían como basura en medio de las calles. Con todo eso, no se ha calmado su ira y aún sigue extendida su mano. Un fuego viene sobre la hierba, sobre el pensamiento del hombre que comió del árbol del conocimiento del bien y del mal, que a las cosas malas les dicen, está bien, a las cosas buenas les dice, está mal. Aquellas cosas oscuras las toman por luz y a la luz la toman por oscuridad. Que aquellas cosas dulces como la palabra las toman por amargas y aquellas cosas que son amargas, venenosas, las toman por palabra de Elohim. Aquellos que han cambiado este mensaje de su Torá y lo han pervertido para propio beneficio, estos falsos profetas tendrán que pasar por el juicio de Adonai, el cual viene como un fuego sobre esta hierba, espiga, heno. La obra de todos será probada según el fuego que viene de Adonai. Ahora, no interpreten que el fuego del cual profetizamos se habla acerca como una tribulación, una guerra, según lo hablan muchos. Repito, la gloria de Adonai y su verdad se manifestará en medio de su nube. Esta palabra es la que sale como una espada de la boca del Mesías para destruir al espíritu del Lo Mashiach. El Lo Mashiach desaparecerá y la mentira dejará de ser. Viene un tiempo en el que la verdad será una realidad, porque la luz del Mesías será sobre todo el mundo. Isaías 10:16. Por eso enviará Yahweh Sebaot entre sus bien comidos, enflaquecimiento, y debajo de su opulencia encenderá un incendio como de fuego. La luz de Israel vendrá a ser fuego, y su santo llama arderá y devorará su espino y su zarza en un solo día. Al juicio de Adonai, cuando él venga y manifieste el juicio sobre estos falsos profetas, la luz del Mesías, Or Haolam Haseh, será manifestado en un lugar, en la Shejina, que surge de en medio de su nube. Eso es lo que nosotros llamamos como la manifestación segunda del Mesías. Algunos llaman la parusia,
o esta manifestación segunda del Mesías, o la venida del Mesías, un término mal aplicado, porque el Mesías no va a venir. Él nunca se fue. El Mesías no va a llegar en algún momento, porque Él está en medio de su pueblo. Él lo dijo, donde se reúnen dos o tres en mi nombre, ahí estoy yo en medio de ellos. Y aún en aquel momento, cuando estaba entre sus Sheliahim, después de resucitar, ese último momento, cuando estaba con ellos, fue levantado a los cielos y una nube lo ocultó. Palabras que les dijo antes de ese acontecimiento fue lo siguiente: yo estoy con vosotros todos los días hasta el fin de los tiempos. La siguiente escena, se fue a la nube. Incongruencia. Parece una contradicción bíblica. Sin embargo, cuando los discípulos estaban todos mirando el cielo, cómo su maestro era ocultado por la nube, fueron esos hombres vestidos de blanco que les dice: hombres galileos, ¿qué estáis haciendo mirando el cielo? Así como miran cómo fue llevado, así le verán manifestarse. Y lo que ellos vieron, su maestro, ya no se vio más. La nube lo ocultó. Así le veremos manifestarse una vez más. Veremos la nube y su fuego se manifestará. Y este fuego viene a alumbrar a los que viven en tinieblas de muerte, a quitar los ídolos, a quitar nuestros errores y nuestras basuras, a purificar el templo, que el santuario ya no esté en oscuridad, sino que nuestro corazón sea luminoso en la luz de Mashiach. Por ello el fuego que pedimos no es castigo sobre la humanidad, sino una restauración de la Shejina, que esta nube sea la Shejina de Adonai y que su gloria se manifieste en medio de nosotros. Yo creo eso y sé que en algún momento la luz del conocimiento brillará en nuestros corazones para que el Mesías le diga a cada uno de vosotros, como aquel escriba, el reino no está lejano, muy cercano, tan cerca en tu corazón, que le puedes respirar, porque es un aliento, es una palabra que puede brotar de tus labios. Y esa es la palabra de fe que predicamos, que si tú declaras con tu corazón, con tu enseñanza, con lo que te ha constituido, que Yeshua es Adón, que Él ha resucitado entre los muertos, mira, la vida está en ti. Es el momento de la luz, de pasar de la muerte a la vida, de la oscuridad, a su luz admirable.

preparad el camino al Señor, que todas las naciones le digan nación, tu Dios reina.

ברוך אתה אדוני אלוהינו מלך העולם. Bendito seas tú, oh Dios, guardador de tu palabra, guardador de tu pueblo, guardador de tu ciudad, Jerusalén.

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0: decirles a cada uno de ustedes desde Sion. Amén.
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En el principio creó Dios los cielos y la tierra. Y la tierra estaba desordenada y vacía. Y las tinieblas estaban sobre la faz del abismo. Y el Espíritu de Dios se movía sobre la faz de las aguas.

y bendijo Dios al día séptimo y lo santificó. Porque en él reposó de toda la obra que había hecho en la creación.

Oye Israel, el Señor nuestro Elohim, el Señor uno es. Bendito el nombre de su reino, eternamente y para siempre.

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